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1: Son las 5.

Doma es lo que estás escuchando a través de Exa. 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Vámonos con más música y llega por acá esta canción que viene a cargo de Luis Fonsi, Cambiaré. Ya son las 5:03. Yo soy Majo Parra y en todas partes, ponte Exa.

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2: 5:15.
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9: 518.

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2: 5:36. 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
16: 5:40.

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0: La mala era yo, a cargo de Cani García y Yuridia, es lo que estás escuchando a través de Exa. Ya solamente, pues, 10 minutitos nos separan para que sean las 6. En punto de las 6, por acá ya llegó nuestro queridísimo Pepe.
1: Hola.
0: ¿Qué onda, Pepe?
1: Me agarraste con el bimbollo en la boca. En el hocico.
0: Ahí lo escucharon, ya está aquí en la cabina, así que te dejo porque vas a tener muy buena compañía y yo te invito a que asistas al juego de Pioneros de los Mochis contra Ángeles de Ciudad de México este lunes 11 de mayo en el CUM en punto de las 8 p.m. Así que aprovecha la serie cañera, lleva tu casaca, tu gorra, tu playera, todo lo que tengas de los cañeros y entras totalmente gratis, así como lo escuchas, para apoyar a los Pioneros de los Mochis. Yo me despido deseando que tengas una excelente tarde. En punto de las 20 horas regreso con más a través de Exa. Te dejo con esta canción que viene a cargo de Matiz. Y nada, ya se escuchó. A cargo de Matiz y Camilo, Primer Avión. Yo soy Majo Parra y en todas partes, ponte Exa.

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2: 5.57.
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3: Son las 6.
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2: Un día más, un día menos, entre dos, 48,000 clásicos. Bienvenidos a una emisión más de Boomerang, el retorno de tu música, presentado por nuestros gentiles patrocinadores oficiales y también marcas, instituciones, boutiques, changarrazos increíbles y tiendas departamentales que se anexan a nuestra lista de anunciantes. Desde Los Mochis, soy Pepe Salas, bienvenidos a una emisión más de lanzamientos exactos. Lanzamientos que hacen diana en las principales décadas donde los hits sucedieron. Donde los grandes clásicos hoy los compartimos a través de la frecuencia que te da más música por hora. Las sugerencias las empezamos a cachar ya desde este momento. 6681-130-989. Y para muestra de botones tenemos esto de David Coverdale, alineando toda la banda de Whitesnake con su fantástico clásico. Here it go again.

0: Buen nuevo clásico, el mismo nuevo clásico que tiene historia que contar. Esta canción se lanzó en el 2002 de la producción Escapology, ¿sí? Esta melodía se convirtió sin duda en un exitazo internacional por allá en los Países Bajos, en República Checa, Italia, Portugal, Rumanía, alcanzó dentro del top 5 en muchos otros países, pero la historia y el significado de esta canción fue cuando el gran chaparrito Robbie Williams firmó su contrato millonario en euros de 80 millones con el sello discográfico de EMI. Esta rola tenía problemas de depresión en sus letras, de la baja autoestima, el abuso de las drogas, y la canción Feel canta sobre esa lucha para descubrir que hay un mejor mundo, que el mismo cantante, que es muy talentoso, pero un individuo imperfecto, pues anhelaba una relación verdadera con la vida, con la familia amorosa. Pero cuando hay inseguridades, pues se impiden estas vivencias, experimentar el amor verdadero. Y sin duda una canción que vendió más de 4 millones de copias en el mundo al momento de que se editaba esta información documentada, escrita por Robbie Williams y Guy Chambers. Feel, una canción que, bueno, sin duda tiene
1: historias que contar.
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1: 6:15.
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1: 6:19.
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Ahí están los supermanes de la nueva generación. Save Me, Smallville, Remy Zero, sonando a través del 98.9 FM. 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
1: ¡Ah! ¡Qué canción! ¡Qué recuerdos! ¡Qué momentos! ¡Qué Re-Europe! 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

0: 6:37.
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0: 6:37.
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2: 6:49.
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3: 650.
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0: Aquí está un tipo desenchufado de versión de esta de Alanis, ¿eh? La de Ironic.
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0: Qué bonita canción. Esta fue 1998, si mal no recuerdo, el temazazo. Y no quiero irme a la documentada. Quiero a ver si mi conejillo de Indias está trabajando bien allá arriba en la azotea. Sí, fue como ya 97, 98. Qué canción. Fantástico. Y bueno, vámonos, sí, a apoyar a los nuevos, a los nuestros pioneros que se presentan hoy, sí, en punto de las 8 de la noche, contra Los Ángeles de la Ciudad de México, en punto de las 20 horas. Si se van ahorita a las 7, pues van a disfrutar de la hora feliz. Y aprovechen porque es serie cañera. Si llevan cualquier cosa, sí, distintiva de los cañeros, entran completamente gratis.
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4: 655.

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1: 6.58.
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1: Son las 7.
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1: Mexico, David Meek, juntos bailando en las calles. Es una de las buenas sugerencias. Tú también haz la tuya. Llegar al 66-81-130-989. Son más clásicos, son más lanzamientos en la frecuencia exacta.

0: 7.9.
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2: 7 con 13.

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1: 719.
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1: 727.
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1: Ahí está para Pinguini. Para Pinguini. Esta canción está bastante agresiva, pero son de esas buenas. Sí, sí, sí.

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1: 7:35.
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1: 7:38.

en The Wizard. Vámonos a jugar con Mamá con Suerte 2026. Próximo sábado 30 de mayo, repito, sábado 30, 3 de la tarde, Plaza Paseo. Consigan sus pases con los patrocinadores. Cada bingo tiene miles de pesos en premios, así que todas van a ganar. Muchas van a salir airosas. Sí, podrían ganar 2, 3, 4, 5 veces, no sé cuántas veces. Así que estén muy pendientes. Próxima semana empezaremos a compartir aquí algunas dinámicas para regalarlas con los patrocinadores y cabina y obviamente las exclusivas del 98.9 FM. Vámonos con esto.

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1: Hold the line. Aquí está un consagrado de los de Toto. Después de África, fueron muchísimos los éxitos que catapultaron en la gloriosa ochentera a esta alineación, orquesta, banda, agrupación, todo un grupazazo. Y nos vamos. Gracias, gentiles patrocinadores. Mañana, Dios mediante, en punto de las 11:30 a.m, estaremos aquí a través de Exa 98.9 FM. Chris de Borg y su Lady in Red. Y para cerrar, algo sorpresa.

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2: 7.58.
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13: Son las 8.
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Si estás escuchando 10 AM de Zoe a través de EXA, qué gusto saludarlos en esta tercera edición, en esta tercera emisión de Música Exacta a través de EXA 98.9 FM. Majo Parra en la cabina naranja haciendo posible esta emisión. Y vamos a hablar de algo bastante interesante. Es fácil confiar en las personas. Muchas veces sí somos personas que confiamos rápidamente en alguien más, pero a veces nos cuesta pues ganarnos la confianza, o más bien poder confiar en esa persona. Entonces vamos a hablar de esos puntos, de esas, pues sí, se puede decir puntos claves de saber si realmente podemos confiar en alguien. Así que vamos a hablar un poquito de ello, porque hay señales, así como tú me escuchas, hay señales que nos dicen, puedes confiar en esta persona. Así que al ratito vamos a hablar de ello, pero antes quiero que me acompañes en esta, pues en estas dos horas de música, de muy buena programación, porque por acá viene en este bloque musical Kenia Oz con la ruleta rusa, también viene pues Shakira con Soltera Soltera, así que vamos a arrancar con esta canción que viene a cargo de nuestra Chaki Shakira, y esto se titula Soltera. Ya son las 8:09, yo soy Majo Parra y en todas partes, ponte EXA, comenzamos.

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0: 8:20.
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0: Val es lo que estás escuchando y disfrutando a través de Exa 98.9 FM. Vivir es morir de amor, ¿será? 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Así que hay que disfrutar pues de ese fin de semana y que tengan mucha suerte estas mamás.
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15: 8:40.
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1: 8:46.

exactamente, yo tendré tu pasado, pero ella te tiene para toda la vida. Es lo que estás escuchando a través de Exa. ¿Qué me faltó? A ver, dime qué me faltó. Con ese queridísima Hash, es lo que estás escuchando. Y al principio te decía, ¿cómo saber si realmente puedes confiar en alguien? Pues fíjate que hace lo que dice que hará. O sea, si una persona hace lo que dice, con hechos, como luego decimos, a mí demuéstrame con hechos, no con palabras, pues empieza como que la confianza en esa persona. Ah, pues hay coherencia, como que esta persona pues está haciendo realmente lo que dijo, entonces puedo confiar en ella. También existe que puede admitir errores sin justificarse todo el tiempo, porque luego decimos, no, no fue mi error, no es cierto, y queremos justificarnos, y ahí es como está la desconfianza, cierta desconfianza. Entonces la gente en quien puedes confiar no necesita parecer perfecta, sabe decir, me equivoqué y lo acepto y ni modo, no pasa nada. También por acá, respeta límites y confidencias. Si cuenta algo privado y no lo convierte en chisme, hay una señal fuerte de madurez emocional y respeto, y puedo decir, yo confío en esta persona, fíjate que yo le conté tal cosa y nunca la convirtió en chisme. Y otra bastante importante es que te hace sentir tranquilo, no en alerta, así como lo escuchas, pues muestra que la confianza suele sentirse como estabilidad. No tienes que estar adivinando intenciones ni definiendo tu valor constantemente. Esta persona pues te hace sentir tranquilo, estás conviviendo con ella y sientes esa tranquilidad. Entonces ahí están estas señales que te hacen saber si realmente puedes confiar en esa persona. O tú a lo mejor eres una persona, si tienes estas señales, que la gente puede confiar en ti. Así que platícame rápidamente al 6681-130-989 y dime si alguno de estos puntos te definen a ti como persona. Vámonos con más música y llega por acá esta canción a cargo de Thalía. Oye, después de escuchar Si fue el amor de tu vida, ahora voy a escuchar Amore mío. Amore mío, si me estás escuchando. Esto es a través de Exa. Ya son las 8:52. Yo soy Majo Parra y en todas partes, ponte Exa.

0: Y con este tema musical a cargo de Laura Pausini, pues así terminamos la tercera emisión de Música Exacta a través de EXA 98.9 FM y nos quedamos con la segunda hora porque va a empezar Rock en EXA.
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3: 8.59. 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
0: 9:03.
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Pequeño Gran Rockstar es lo que escuchamos a través de EXA, el primer tema musical que con ese arrancamos pues otra emisión más de rock en EXA a través del 98.9 FM. Qué gusto saludarlos esta noche. Majo Parra en la cabina naranja, a nombre de mi compañero y amigo Roberto Trujillo, haciendo posible esta emisión. Y fíjate que con este tema pues arrancamos y vámonos con otro tema bastante bueno que me encanta. Y es una canción pues que empezó en los años 80, se lanzó en los años 80. Y más que dato curioso, es que esta canción mucha gente la cantamos con alegría. Y me voy a poner, de que yo también la canto con alegría, me voy a poner también este zapato. Pero en realidad, pues nació de una crítica que es la presión que todos hemos sentido en algún momento de nuestra vida, alguna vez cuando éramos jóvenes. Pues todavía soy joven, ¿no? Pero cuando éramos más jóvenes, pues sobre el futuro. ¿Qué vamos a hacer? ¿Qué vamos a hacer cuando sea grande? Y aquí te voy a dejar con esta canción a cargo de Miguel Mateos, cuando seas grande. Ya son las 9:07, yo soy Majo Parra y en todas partes, ponte EXA.

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1: 9:11.

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1: 9:19.
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3: 922.

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1: 925.

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1: 929.

siento vivo, vivo a cargo de Fobia es lo que estás escuchando a través de Exa. Y esta canción que me acaban de solicitar, un fuerte abrazo para ti que me estás escuchando, Joel. Me acaba de solicitar esta canción, Mil Horas, una canción de los Abuelos de la Nada, que fue, fíjate que fue una canción icónica del rock en español en los años de 1983. Y aunque parece una canción sencilla y romántica, pues la letra siempre ha generado interpretaciones, y una de las más famosas tiene que ver con la frase, hace frío y estoy lejos de casa. Así que te dejo para que la disfrutes y la escuches a través de Exa.

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1: 9:37.
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4: 9:40.

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1: 9:52.

reino de la verdad, la ley. Es lo que estamos escuchando a través de EXA. Y te voy a dejar con el siguiente tema musical para ya terminar con esta emisión más de Rock en EXA a través del 98.9 FM. Y te voy a dejar con esta canción que fue lanzada a los finales de los años 80 y principios de los años 90. Porque no me digas que no, a lo mejor a ti te han dicho en algún momento, eres todo un Don Juan. Ese personaje, pues seductor, seguro de sí mismo y conquistador. A lo mejor te lo han dicho, te lo han platicado, te has creído un Don Juan. Pues fíjate que te voy a dejar con esta tema de los amantes de Lola, Don Juan. Y antes de que el rock, fíjate que algo muy importante de este tema es que antes de que el rock mexicano dominara festivales y radios, pues hubo bandas que abrieron el camino, y una de ellas fue los amantes de Lola, con una canción intensa y misteriosa. Y esta es esta canción que vamos a escuchar de Don Juan. Ya son las 9:56, yo soy Majo Parra, y esto, con este tema, cerramos Rock en EXA. Que tengas una excelente noche y nos escuchamos mañana en otra emisión más.

0: así cerramos otro episodio de Rock en Nexa con Roberto Trujillo. Gracias por sintonizarnos en Nexa 98.9 FM. Nos escuchamos en la próxima emisión de Rock en Nexa y rockemos juntos de nuevo.
1: 9.59.
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2: 10:03.

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3: 10 con 9.

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8: 10:22.

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6: 10:44.

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2: 11.6.

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1: 11-12.
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4: 11:24.

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5: 11:37.

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0: 11:54.
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2: El verdadero nombre de la cantante argentina Cazú es Julieta Cazzuccelli.
3: Hola. Hola. Dale a mi contestador. Si no te atiende el teléfono, seguro que no quiero hablar con vos.
0: ¿Sabías que
4: costó más hacer la película de Titanic que construir el barco real?
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5: 12:18.

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2: 12:26.

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2: Fuerza Oculta fue uno de los primeros nombres que usaron los integrantes de Grupo Firme antes de ser famosos.

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2: 12:36.

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1: 12:39.

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2: Una con uno.

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5: Una con 19.

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3: Jory Laboriel, una de las figuras máximas del rock and roll en México, nació el 9 de julio de 1942.

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4: Las personas que se arrojaron del Titanic al mar se enfrentaron a una temperatura de menos 2 grados bajo cero.
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6: 1:44.

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2: 2.6

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2: A la edad de 11 años, la cantante Alicia Villarreal perteneció a un grupo llamado Conspiración. Más tarde, sería invitada a ser corista para el grupo Límite, donde terminó en el rol principal de la banda.

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2: 2:24.

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1: Los orangutanes comparten el 97% de su ADN con los humanos.
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4: En los inicios de la carrera del cantante Lunay, llevaba otro nombre artístico, Jera Jeffner, el cual es su nombre real.

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2: 2:46.

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1: 250.

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2: 3.9.

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2: Los sabores de helado más populares del mundo son vainilla y chocolate.
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3: 3:28.

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1: 332.

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3: En 2010, la reggaetonera Nati Natasha llegó a vivir en los Estados Unidos de ilegal y trabajó en una fábrica en Nueva York.

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3: El helado se originó en China. Lo preparaban con hielo picado y frutas.
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5: 350.

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1: 354.

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5: 4 con 13.

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2: Una de las primeras actuaciones del cantante Prince Royce fue de pequeño, mientras en la escuela cantaba villancicos, y fue allí precisamente donde se dio cuenta que quería dedicarse a la música.

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2: De pequeña, la cantante española Rocío Jurado hizo una huelga de hambre en casa, ya que sus padres se negaban a que su hija fuera artista. Rocío estuvo una semana sin probar bocado, hasta que sus papás accedieron a su petición.
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2: 451.

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1: 456.

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4: 533.

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3: 537.

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0: ¿Qué tal? ¿Cómo le va? Muy buenos días. Mucho gusto en saludarle. Soy Víctor Torres. Son las 6 de la mañana en punto de este martes 12 de mayo. Bienvenidos a la información en Línea Directa.
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0: Línea Directa es información de verdad, información verificada de hoy, de las noticias. Culiacán vuelve a cerrar el día con violencia. Un hombre de 60 años fue atacado a balazos dentro de su propia casa en la colonia Rosario Uzárraga. Horas después, mientras recibía atención médica, perdió la vida en un hospital. Un operativo para rescatar a una persona privada de la libertad en Aguaruto, Culiacán, terminó en tragedia. Los captores se enfrentaron a las corporaciones policíacas y asesinaron a la víctima antes de poder ser liberada. Autoridades confirmaron la identidad de Daniel Alejandro, localizado sin vida en el Palmito Viejo, mientras también fueron identificados Yasmín Viridiana y Luis Javier, la pareja asesinada en el sector Providencia. Fuerzas federales aseguran armas largas, municiones, una granada y equipo táctico tras operativos en campamentos clandestinos en la zona centro del estado. Familiares y amigos y compañeros despidieron entre lágrimas a Elena y Santiago, enfermeros del Instituto Mexicano del Seguro Social, que perdieron la vida en el accidente carretero Navolato, Culiacán. En el sector educativo se despeja la incertidumbre del ciclo escolar 2025-26, continuará sin cambios. En Sinaloa, el cierre será el 10 de julio y no el 5 de junio, como se había planteado inicialmente. El calendario no se modifica. Desde Los Mochis, comerciantes afectados por el incendio en Plaza Fiesta Las Palmas piden apoyo urgente a la Secretaría de Economía del Gobierno del Estado. Advierten riesgo de quiebras y pérdida de empleos. Alerta ambiental en Guasave. Bomberos atienden hasta 12 incendios diarios en maleza y parcelas. Hacen un llamado a productores agrícolas a limpiar los terrenos antes de la temporada crítica de calor. En el ámbito internacional, la Cancillería mexicana confirmó que al menos 3 de los migrantes hallados sin vida dentro de un tren en Texas eran mexicanos. El consulado ya da seguimiento al caso. Y en los deportes, este miércoles inician las semifinales del torneo Clausura 2026 de la Liga MX. Cruz Azul frente a Chivas y Pachuca contra Pumas, la antesala de la gran final, ya está lista. Ya tendremos aquí toda la información de los deportes, los espectáculos, la información agropecuaria, del pronóstico del tiempo, la información nacional e internacional. Y en la mesa de análisis, la Secretaría de Educación Pública corrige la plana. Y ahora la pregunta, ¿y ahora qué sigue? ¿Sí? Después del oso que hizo el secretario de Educación, ¿estás de acuerdo en que el periodo de vacaciones escolares se mantenga como estaba? O sea, ya nos regresaron a como estábamos, ¿no? Sí, no debió cambiarse. O no, el calendario debe modificarse. ¿Tú qué opinas? Ahí están las dos opciones de respuesta. ¿Estás de acuerdo en que el periodo vacacional escolar se mantenga como estaba? Ese es el tema que vamos a tocar. Hoy vamos a hablar de planeación educativa. La educación no está para ocurrencias, para improvisaciones. Tendremos comentarios y, por supuesto, nos interesa mucho saber qué opinas sobre este ajuste de última hora, pues que siempre no va a haber adelanto de vacaciones, se había modificado el calendario. ¿Estás de acuerdo en que el periodo vacacional escolar siga así como estaba o debe haber cambios? ¿Tú qué opinas? Ahí está la pregunta en YouTube, es el tema en la mesa de análisis de Línea Directa, que transmite en vivo a través de las estaciones de radio del Grupo RSN. Estamos en la cobertura estatal. Llegamos a los 20 municipios de Sinaloa a través de las frecuencias radiales de RSN. Y más allá estamos en las redes sociales, transmitiendo en vivo en YouTube, en Facebook y en la red social X. Si estás a favor de la información verificada de Línea Directa, gracias por obsequiarnos un like en YouTube. Nos ayudas muchísimo a ampliar la cobertura, el alcance de este espacio informativo y que llegue la información de Sinaloa, México y el mundo a muchas más personas. Gracias también por compartir en Facebook. Gracias en verdad a nombre de todo este equipo. Y cuando son las 6:05, te recuerdo que tenemos el WhatsApp de servicio si tienes algún reporte, alguna denuncia o comentario.
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0: 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Ahí tenemos el WhatsApp de Línea Directa 6671-028836. Y cuando son las 6:06, aquí aparece el personaje más querido y más esperado de la mañana. El momento estelar de la mañana, aparece el gallito para dar la señal de salida. Es para los que tienen compromiso a las 7 de la mañana, justo aquí, perfecto, ¿sí? El gallito dice, pícale, porque se hace tarde. Y si nos permites, te acompañamos en las próximas 3 horas con toda la información en Línea Directa. 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
0: Bueno, vamos a los detalles de la información. Primero la educación, y mire, como se informó la semana anterior, se reunió el Consejo Nacional de Secretarios de Educación, los convocó el titular de la SED, Mario Delgado, para hacer una revisión al calendario escolar vigente, y ahí acordaron, ¿sí?, que por las temperaturas tan altas en algunos estados, que por los juegos del Mundial de Fútbol, se tendrían que adelantar las vacaciones prácticamente un mes. Y esto pues generó una serie de comentarios, inconformidades, de quejas de padres de familia y maestros. Finalmente, las quejas llegaron a la presidenta Claudia Sheinbaum y se dio la instrucción de que se volvieran a reunir. Ayer Mario Delgado, el titular de la SEP, comenzó la reunión con los secretarios de educación de los 32 estados para analizar de nuevo el cierre del presente ciclo escolar y el inicio del próximo. En la apertura de la reunión, que se transmitió en vivo en redes sociales, el funcionario federal dio un mensaje en el que defendió la propuesta de recortar el ciclo escolar al 5 de junio. Destacó que después del 15 de junio, las escuelas, dijo, pues operan únicamente para cumplir con la descarga administrativa. Y subrayó que el actual calendario escolar responde a una visión tecnocrática basada en el conteo de días festivos y no en el aprendizaje real de los alumnos. Así comenzó la reunión ayer.
2: Después del 15 de junio se cae en un periodo que en realidad se aprovecha para la descarga administrativa. Se mantienen las aulas abiertas realmente sin un propósito pedagógico, solo por cumplir un conteo, y se convierte la escuela en una estancia forzada. Al cerrar la escuela, la carga del cuidado recae mayoritariamente en las mujeres. El sistema económico actual es insensible, obliga a las familias a buscar dónde dejar a sus hijos para poder trabajar.
0: Bueno, pues eso fue lo que dijo todavía iniciando la reunión. Ya tenía indicaciones el secretario de Educación por parte de la presidenta Claudia Sheinbaum de escuchar las voces de los padres de familia, que pues no estuvieron de acuerdo en que de última hora les recortaran el calendario y adelantaran las vacaciones. Tampoco pues hubo, digamos, acuerdo con los maestros, no se escuchó a los maestros. Y se tomó una decisión a la ligera, improvisada, que generó mucha inconformidad y que finalmente, bueno, el gobierno federal dio instrucciones de que se volvieran a reunir y dejaran las cosas como estaban. Así lo confirmó la titular de la CEPIC, de la Secretaría de Educación Pública en Sinaloa, Glorimelda, que estuvo precisamente en esa reunión. Glorimelda Félix Niebra se comunicó a los estados que las cosas siguen igual. Y vamos con Carola Rojo, que habló con la titular de la CEPIC. Carola, buenos días.
3: Buenos días, Víctor. Buenos días a la auditoria. Así es, el calendario escolar 2025-2026 se mantendrá sin modificaciones. Así lo acordaron secretarios de educación de las 32 entidades federativas del país y el titular de la Secretaría de Educación Pública Federal, Mario Delgado, en la reunión que sostuvieron este lunes por la mañana. La titular de la Secretaría de Educación Pública y Cultura de Sinaloa, Glorimelda Félix Niebla, confirmó al salir de dicha reunión que tras un debate pues se aprobó que no se modificara dicho calendario, y para el caso de Sinaloa, el cierre del ciclo escolar será el día 10 de julio y el calendario federal marca la salida el 15 de julio y no el 5 de junio como se había anunciado anteriormente. Destacó que la propuesta se analizó profundamente, sobre todo las inquietudes de los padres de familia que reflejaron a través de redes sociales y de algunas quejas esta situación y esta preocupación de los 3 meses de vacaciones. Escuchemos lo que dijo.
4: acuerdo que hace apenas unos minutos acabamos de suscribir por unanimidad es de sostener el ciclo escolar vigente que fue aprobado y publicado en el Diario Oficial de la Federación. Por lo tanto, para Sinaloa, el calendario vigente es el próximo 10 de julio, concluirá de manera regular a como ya estaba aprobado. No hay ningún cambio de momento.
3: Y señalaba a Félix Niebla que para el caso de Sinaloa en específico se quedó abierta la posibilidad y flexibilidad de hacer algunos ajustes de acuerdo a las altas temperaturas, en el sentido de compactar los horarios si continúa el calor intenso en el estado, pero es un tema que se tiene que analizar en su momento con la gobernadora Geraldine Bonilla y hacer una propuesta a la Subsecretaría de Educación Básica. Señalaba que además también para el resto de las entidades federativas se quedó abierta la posibilidad de los ajustes de acuerdo a las condiciones de cada estado. Y cuando regresan a clases, digamos, después del periodo vacacional, sería el regreso el próximo ciclo escolar el 31 de agosto, así que queda igual el calendario, Víctor, son 6 semanas de vacaciones únicamente y no los 3 meses que se había propuesto anteriormente. Así la información.
0: Sí, bueno, pues no hay ningún cambio, pues, creo que pues vale la pena subrayar esto, se corrige porque se tomaron decisiones de última hora que generaron mucho malestar tanto en padres de familia como en maestros. Se ha tomado la decisión de dejar sin cambios el calendario, así tal cual se aprobó, así va a concluir, y en todo caso ya el próximo año, bueno, pues habrá que revisar qué ajustes se pueden hacer ya viendo las características de cada estado, hablando de las altas temperaturas, probablemente Sinaloa y otros estados del noroeste que sufren más calor puedan contar con un calendario distinto al del resto del país, Carola.
3: Sí, Víctor, se estaría analizando incluso en el caso de este ciclo escolar, señalaba la Secretaría de Educación que había la posibilidad de hacer algún ajuste, pero eso sería más adelante, digamos ya en el mes de junio, ver si todavía sigue el calor intenso, las altas temperaturas. Recordar que en el caso de Sinaloa, cada año se hace una propuesta y por lo general se recorta alguna semana o dos, pero eso es ya acercándose, digamos, al fin del ciclo escolar, viendo cómo están las condiciones, y estaríamos pues a la espera, ¿no?, de qué sucede, pero por lo pronto se queda como está el calendario escolar, el 10 de julio para Sinaloa, y pues el calendario federal marca el 15 de julio. Y
0: tendrá que revisarse el caso de Sinaloa por las altas temperaturas. Decíamos, Raquel Cimental nos comenta, es maestra, considera que el calendario escolar debe ajustarse, acortarse hasta el 24 o 30 de junio máximo, porque no se dan abasto los mini split por las altas temperaturas. Bueno, pues esto es lo que hemos estado comentando y lo vamos a revisar de nuevo en la mesa de análisis. ¿Qué cambios debería tener el calendario escolar en estados como Sinaloa, donde son temperaturas extremas? ¿Debería haber un calendario, digamos, diferente al resto del país? El clima es un factor importante que está llevando a revisar estos temas. Muchas gracias, Carola. Muy buenos días.
3: Buenos días.
0: Esto es en lo que se refiere al sector educativo, y te recuerdo, tenemos la encuesta en YouTube porque será el tema en la mesa de análisis. La pregunta es, bueno, la SEP ya corrigió, y ahora ¿qué sigue? ¿Qué hay que revisar? ¿Estás de acuerdo en que el periodo vacacional escolar se mantenga como estaba? ¿Sí o no? Son dos opciones de respuesta. En nuestra transmisión en vivo en este momento en YouTube puedes participar. Al final de esta emisión daremos a conocer el resultado de esta encuesta que está, repito, en YouTube. Por otro lado, está la tragedia económica, después de lo más doloroso, la tragedia humana, la pérdida de vidas, personas que quedaron muy mal heridas, muy lastimadas por el incendio en la Plaza Fiesta Las Palmas en Los Mochis. Ahora viene la tragedia económica. Están pidiendo apoyo los comerciantes que están ahí precisamente en la plaza, no han podido ni entrar a recoger sus mercancías, muchos ya lo perdieron todo, porque pues no se van a poder recuperar, si están buscando apoyo a las autoridades. El ayuntamiento ya dijo ayer al alcalde, no está en condiciones de apoyar económicamente a los comerciantes. Vamos contigo, Gabriel Ruiz, buenos días.
5: Buenos Buenos días, Víctor, auditorio de Línea Directa. El Ayuntamiento de Ome reveló que no cuenta con recurso económico para apoyar a los comerciantes de Plaza Fiesta Las Palmas que perdieron su mercancía en el incendio del pasado jueves 7 de mayo. El presidente municipal Antonio Menéndez de Llano Bermúdez indicó que están trabajando en la gestión con la Secretaría de Economía del Estado de Sinaloa para que reciban recursos, y es que a la fecha están en la espera de la conclusión de la investigación que lleva a cabo la Fiscalía General del Estado. Escuchemos.
6: Vía economía no tenemos un recurso asignado. Eso pues tendría que ser el Congreso y el Cabildo, si existiera algún recurso que no estuviera comprometido y que se pueda destinar para otra cosa.
5: Se tiene contemplado llevar a cabo una reunión con empresarios para ofrecer vacantes en otras empresas a los empleados de los comercios de Plaza Fiesta Las Palmas. La autoridad señaló que la plaza comercial va a permanecer cerrada hasta que no concluya las investigaciones y se esclarezca el hecho. La fiscalía ha permitido el ingreso a los comerciantes para que retiren la mercancía que estuviera en buen estado y aseguraran sus puestos. Asimismo, algunos de los comerciantes pues han estado ofreciendo sus productos en sus domicilios para no quedarse con la mercancía que habían adquirido para el Día de las Madres. Se prevé incluso el anuncio de una probable instalación de un tianguis para que ofrezcan sus productos, pero esta propuesta está en análisis, Víctor.
0: Sí, pues es lo que creo que mucho puede hacer el ayuntamiento con la gestión, y ahí el alcalde ya lo ha reiterado, estar en contacto con autoridades estatales para buscar recursos que permitan pues reactivar lo más pronto posible. No será rápido. La pregunta es qué van a hacer esos comerciantes en todo este tiempo, ¿no? Eso es lo difícil, el periodo que viene para ellos y sus trabajadores en la plaza que sufrió este fuerte incendio en Los Mochis. Muchas gracias. Gracias, Gabriel. Vamos con Jesse Jauregui. Efectivamente, los comerciantes están pidiendo apoyo a la Secretaría de Economía del Gobierno del Estado. Los comerciantes afectados por este incendio en Plaza Fiesta Las Palmas en Los Mochis. Jesse, buenos días.
7: Buenos días, Víctor, auditorio de Línea Directa. Y es que eran alrededor de 1,000 familias que dependían directamente de la actividad económica de Plaza Fiesta Las Palmas y que ahora pues enfrentan incertidumbre laboral y financiera tras este incendio que dejó 6 personas fallecidas, lesionados y sobre todo severos daños materiales. Los propietarios de locales, arrendatarios y trabajadores afectados solicitan la intervención urgente de la Secretaría de Economía en Sinaloa para evitar que la tragedia derive además en una crisis económica que provoque cierres definitivos de negocios y pérdida masivas de empleos. Héctor Alal Cepeda, comerciante y miembro del Consejo Administrativo de Plaza Fiesta Las Palmas, esto señala.
8: Son demasiadas aristas. Yo creo que aquí sí se necesita una intervención de gobierno, definitivamente. Estudiar y tener un presupuesto, sobre todo, para proteger los salarios.
7: ¿Ha llegado alguien de la Secretaría de Desarrollo Económico de Gobierno del Estado?
8: Del Estado supimos que vino la gobernadora, pero no hemos sabido de otra situación, de un secretario de Desarrollo Económico. Pero sí es importante la intervención de gobierno, definitivamente. Solos, así como estamos completamente con problemas.
7: Y bueno, manifiestan, Víctor, que mantienen obligaciones económicas como pago de salarios, prestaciones, rentas, impuestos y créditos adquiridos antes del incendio que se registró el 7 de mayo, por lo que ellos consideran y solicitan como medida urgente a gobierno del estado, Víctor, créditos blandos con tasas bajas, apoyos también, así como condonaciones temporales y prórrogas de pagos ante instituciones como el IMSS y el SAT.
0: Sí, mientras tanto, pues no tienen ingresos, su mercancía quedó ahí, algunos ya lo perdieron todo, otros pues quieren ver qué es lo que quedó para poder reactivarse y seguir con sus empleados. Hay que pagarle sueldos y todas las obligaciones que ya decías. Ese es el periodo más complicado el que viene, esa es la otra tragedia, la tragedia económica de toda esta gente que se dedica al comercio. Muchas gracias, Jesse. Gracias y
7: buenos días.
0: Buenos días. Y vamos con Blanca Peinado. Otros están buscando ya reubicarse después de el desastre provocado por este incendio en Los Mochis. Vamos contigo, Blanca. Buenos días.
9: Buenos días, Víctor y auditorio de Línea Directa. Ante lo tardado que puede resultar el que se autorice abrir los negocios de Plaza Fiesta Las Palmas, porque tras el incendio se realizan investigaciones, hay muchos comerciantes que están buscando reubicarse para iniciar operaciones, manifestó Rafael Nieto Tostado, empresario y expresidente de la Federación de Cámaras Nacional de Comercios y Servicios y Turismo en Sinaloa.
10: El tema tener acceso, ¿no? La plaza, recordemos que son más de 120 locales y no todos están cerca de la zona siniestrada. Llámese las tiendas que están en el exterior, pudiéramos decir que no sufrieron daños, pero en sí la autoridad ve la plaza en su conjunto, no la ve por zonas ni por etapas, entonces ellos resguardan toda la plaza, ¿no? Desde la zona de estacionamientos, pues no se puede accesar.
9: Detalló que las grandes cadenas tienen varias sucursales donde siguen con sus operaciones, mientras que los negocios que solo tienen el punto de venta, que es el de la Plaza Fiesta Las Palmas, han dejado de tener ingresos y no tienen la manera de sobrevivir. Por eso es que hay desesperación de que reabran los locales no afectados. Es el reporte, Víctor.
0: Sí, ¿no los dejan entrar ni al estacionamiento, Blanca?
9: No, está delimitado, sí. Víctor, y hay negocios que están lejos de la zona de incendio, incluso las entradas son por fuera, por los exteriores, y aún así, pues, no pueden entrar.
0: Muchas gracias. Gracias, Blanca Peinado.
9: Buenos días.
0: Así están. Mire, tras este incendio, Protección Civil dio instrucciones de revisar nuevamente las instalaciones de establecimientos comerciales y plantas industriales. Es una labor que se realiza periódicamente, pero de pronto hay descuidos. De pronto hay descuidos, y eso es lo que hay que revisar. En Guasave están pidiendo los industriales, están a través de Canacintra, que es esta cámara, a Protección Civil, que les den tiempo para reforzar de los aspectos de seguridad. Y esto es lo que pues piden, tolerancia en ese sentido. Vamos contigo, Manuel Rodríguez, te saludo en Guasave. Buenos días.
11: Buenos días, Víctor. Buenos días al auditorio de Línea Directa. A raíz del incendio que se registró en la Plaza Fiesta Las Palmas en Los Mochis el pasado jueves 7 de mayo, donde varias personas perdieron la vida, empresarios piden tolerancia al Instituto de Protección Civil de Guasave para el refuerzo de inspecciones en los negocios. Así lo expresó el presidente local de Canacintra, José Carlos Ordórica Urías. El líder empresarial aclaró que es positivo que la paramunicipal garantice que se cumpla el reglamento para evitar tragedias como la ocurrida en Los Mochis. Sin embargo, en caso de requerir adecuaciones y por cuestiones económicas, los negocios necesitan tiempo para cumplir con las indicaciones. Escuchemos.
12: ¿Por qué? Porque los empresarios a veces no tenemos la facilidad económica de poder cumplir o hacer cumplir las cosas de un día para otro, pero sí creo que debe haber plazos y condiciones donde se adecúen tanto el propietario del negocio como Protección Civil para hacer cumplir realmente el reglamento que ya se tiene establecido.
11: Ordórica Urías puntualizó que la obligación de las empresas es cumplir con las medidas preventivas que se requieren en los inmuebles para prevenir alguna tragedia. Por eso el llamado es a satisfacer los lineamientos y tener las condiciones óptimas dentro de los espacios de trabajo. Esa es la información, Víctor.
0: Muy bien, pues ahí tenemos lo que decíamos. Es que estos aspectos de seguridad deben de estarlo revisando las empresas a diario. Ayer nos reportaron un tanque de gas, de estos tanques que las empresas, se me fue el nombre, en el techo de un establecimiento comercial, ¿sí? También de una tienda, ¿sí? De autoservicio, tanque estacionario, ¿sí? En muy malas condiciones. Todo oxidado, fueron los trabajadores a impermeabilizar ese establecimiento y les dio miedo nada más de ver el tanque en las condiciones en las que estaba. Ya lo reportamos a Protección Civil para que hablen con los dueños. Es decir, hay que estar revisando esto porque es una gran responsabilidad tener empleados y personas, vidas que están en riesgo. Estos accidentes que ocurren, este incendio en esta plaza que dejó muertos y heridos, debe ser una experiencia para pues tomar medidas para prevenir, y no tiene que ir la autoridad, aunque es su obligación, para obligarlos. Las empresas deben tomar estas medidas. Muchas gracias, Manuel. Pues en Guasave, Canacintra dice, denos tiempo y tolerancia para resolver. Saben perfectamente que hay deficiencias en materia de seguridad laboral. Bueno, muchas gracias, Manuel Rodríguez, en Guasave. Vamos con Brian Beltrán. Tenemos un incendio en el basurón este clandestino de la zona del Piggyback en Culiacán. Es un incendio que ahora sí que de una gran magnitud. Tú tienes el reporte. Estás en el lugar de los hechos, Brian. Buenos días.
13: ¿Qué tal, Víctor? Buenos días. Así es, nos encontramos en el lugar de los hechos. Fue alrededor de las 4:30 de la mañana cuando autoridades recibieron un reporte por parte de los trabajadores de este basurero clandestino ubicado en el Piggyback, esto en el sector El Campo El 10, al sur de Culiacán, donde informaron a las autoridades sobre el incendio de, pues, lo que viene siendo lo que la gente viene y tira a este lugar, lo cual generó, pues, una fuerte movilización de autoridades y, pues, también de cuerpos de emergencia, donde acudieron elementos de la policía municipal y elementos del ejército mexicano, quienes confirmaron el incendio y empezaron con, pues, con la evacuación de los trabajadores, así como las personas que tenían objetos en el lugar, ya que, pues, en el tiradero hay viviendas improvisadas y, pues, fueron evacuados para evitar que hubiera personas lesionadas o personas intoxicadas, mientras arribaban los elementos del cuerpo de bomberos Culiacán, así como personal de Protección Civil Municipal, donde, pues, en este momento ya se encuentran controlando el incendio para, una vez sea controlado, ya para evitar su propagación, pues ya será cuando comiencen con las labores para sofocarlo al 100% y evitar que quede alguna brasa que vuelva a prender este incendio. Y también para recordar, Víctor, que fue el pasado 27 de diciembre del 2025 cuando, pues, también hubo un fuerte incendio aquí en el basurero clandestino del Piggyback, el cual generó, pues, una fuerte columna de humo que se miraba a kilómetros de distancia. Ahorita el incendio, pues, al parecer los elementos de los rescatistas ya lo controlaron, solamente están evitando su propagación y, pues, ya están trabajando para sofocarlo al 100%. En el lugar, pues, se encuentra un fuerte despliegue de autoridades de todos los niveles de gobierno para evitar que la gente, pues, ingrese al lugar que se está incendiando y evitar que haya personas lesionadas o intoxicadas debido al material que se tira en este basurero clandestino. Víctor, esta es la información.
0: Estamos rodeados de humo de Sinaloa, de los incendios de maleza, la soca que también están quemando, soca agrícola, residuos de la cosecha de maíz que quedaron en diversos puntos del norte de Sinaloa, ya nos reportan quema de soca y este problema que crece en silencio, no nos damos cuenta, pero ahí están los basureros clandestinos. No solo deterioran el ambiente y la imagen de una zona urbana como Culiacán, en este caso, el basurero este del Piggyback, que ha crecido de manera impresionante, sino que representa este riesgo. Es un riesgo real para la salud, el medio ambiente y la seguridad de quienes viven o transitan por ahí cerca. Ya están ahí los bomberos, han aumentado las salidas precisamente por estos incendios accidentales o provocados, pero ahí están. Cada incendio en un tiradero irregular es también una señal de alerta sobre la necesidad de mayor vigilancia por parte de las autoridades. Muchas gracias, Brian. Gracias por el reporte, Brian Beltrán, ahí en el incendio del Piggyback, esa columna de humo que se observó muy temprano, así amaneció hoy también Culiacán, ese incendio del basurón, del Piggyback. Ya está bomberos controlando este con otro incendio. Y vamos ahora al resumen preliminar de cómo cerró la jornada, otra jornada violenta en Culiacán y todo el estado, cómo cerramos en materia de homicidios y operativos, resultados, reporte preliminar de Línea Directa. Alfredo Beltrán, ¿cómo estás? Buenos días.
14: Muy buenos días, Víctor, muy buenos días al auditorio. El día cerró en Sinaloa con 5 detenidos, el aseguramiento de armas y vehículos, además de la atención a hechos de alto impacto que también dejaron víctimas. Esto durante la jornada de este lunes 11 de mayo. Uno de los primeros resultados fue la detención de un presunto gatillero localizado en un campamento clandestino en la comunidad del Pozo de Imala, perteneciente a Culiacán, a quien aseguraron armas largas, cargadores y miles de cartuchos útiles. En otro resultado, la Fiscalía General del Estado reportó la detención de una mujer y dos hombres, quienes estarían implicados en un caso de secuestro agravado cometido años atrás en la ciudad de Culiacán. Mientras tanto, al sur del estado se informó que en 3 diferentes operativos realizados en Mazatlán fueron recuperados 2 vehículos con reporte de robo vigente, además del aseguramiento de varios cartuchos útiles localizados en la vía pública. Por separado, durante la atención a un caso de secuestro, autoridades desplegaron un operativo en el que presuntos delincuentes agredieron a las corporaciones de seguridad y privaron de la vida a una víctima. En el enfrentamiento, las fuerzas de seguridad abatieron a uno de los agresores, detuvieron a otro y aseguraron armas cortas y cartuchos. En otro hecho violento, un joven fue asesinado a balazos por sujetos armados frente a su domicilio ubicado en la colonia Buenos Aires, en Culiacán. Y finalmente se reportaron también 2 personas heridas por disparos de arma de fuego en hechos distintos. Uno de los casos ocurrió en la colonia Progreso y el segundo en la colonia Rosario Usárraga, ambos en Culiacán. Víctor, auditorio, este es mi reporte.
0: Muchas gracias, Alfredo. Gracias.
14: Buenos días.
0: Buenos días, Alfredo Beltrán. Así cerró la jornada del reporte preliminar, la jornada de inseguridad este lunes, arrancando la semana con este tipo de situaciones que pues no termina la violencia, principalmente en la zona centro y sur del estado. Vamos a la pausa, volveremos con más noticias. Vamos a ver cómo viene el clima y agárrese, porque viene más intenso el calor para este martes. Tendremos aquí los detalles. Continuamos.
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0: Y estamos recibiendo sus comentarios también en YouTube y en Facebook sobre esta decisión que se tomó ayer de, pues, corregir el error que se cometió, porque finalmente fue un error de última hora. Los cambios no deben hacerse menos en materia educativa si hay un calendario escolar. Pues ya se había comentado mucho esto, hubo mucha inconformidad. La presidenta escuchó a los maestros, a los padres de familia, pidió que se reuniera de nuevo el consejo. Ya llevaban una instrucción, pero aún así el secretario Mario Delgado dijo, pues es que se pierde mucho tiempo, es que debieron haber adelantado las vacaciones, es que se había tomado la decisión y luego que pues no se escucharon todas las voces. Y no puede ser tanta improvisación en esos niveles y en materia de educación, que es una de las áreas más importantes para el país. Bueno, finalmente, la pregunta que estamos lanzando en YouTube tiene que ver con esta pifia, con este error que se cometió, de, pues, finalmente se corrige, y eso es lo importante, que decirlo también, hay que destacar, se está corrigiendo un error, pero ¿estás de acuerdo? ¿Cómo quedó finalmente el sentir de los padres de familia y maestros? ¿Estás de acuerdo en que el periodo vacacional escolar se mantenga como estaba, que finalmente así quedó? ¿Sí? Sí, no debió cambiarse. ¿O no, el calendario sí debe modificarse? Dos opciones de respuesta para esta pregunta que está en YouTube, en nuestra transmisión en vivo. Al final de la mesa de análisis tendremos resultados, a ver qué nos dice, a ver qué nos dice la audiencia. Y ahora vamos a la información del clima.
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0: Bueno, pues aumentará el calor. Vamos a ver qué nos dice Alma Aguirre con el pronóstico del Servicio Meteorológico Nacional para este martes 12 de mayo. Alma, buenos días.
3: Buenos días, Víctor. Pues mira, sobre aviso, no hubo engaño y las temperaturas en Sinaloa con esta onda cálida, más que irse para abajo, Víctor, esta onda sigue reforzándose. Para muestra, tres botones nada más. Por ejemplo, las temperaturas del pasado 9 de mayo se quedaron en 43.5. El 10 de mayo en 45 grados confirmados y de manera preliminar ayer lunes 11 de mayo en 45.6, que muy fácilmente, Víctor, podríamos estar desde ahorita diciendo que el organismo de Cuenca Pacífico Norte muy seguramente las va a elevar hasta los 47 o incluso hasta 48 grados centígrados, y para hoy muy probablemente también podrían irse bajo ese nivel, porque el mapa que está presentando el Servicio Meteorológico Nacional se está poniendo, pues, ya no color de hormiga normal, sino acá en Sinaloa, quienes conocemos los mochomos, que ya son rojo, intenso, casi negro, Víctor. Así se está pintando el mapa de las temperaturas para Sinaloa, y estas condiciones, sobre todo para la zona norte de la entidad, porque aunque el Servicio Meteorológico está destacando que la onda de calor va a pegar con mucha más fuerza, tanto en el centro como el sur, es el norte el que está resintiendo los mayores efectos del calor. Así que el Fuerte, Choix, Guasave, Sinaloa Municipio, Salvador Alvarado, Mocorito, Badiraguato, Culiacán, parte de Ahome, también Juan José Ríos en específico, son zonas que el mismo Instituto Estatal de Protección Civil está informando.

0: informando con alerta de temperaturas máximas para el día de hoy entre 43 y 46 grados centígrados. Estas zonas que ya están resintiendo, y en específico el municipio de Chochs, que con 45 grados y 47 ya como récord, es el que marca la pauta de las temperaturas máximas en Sinaloa, Víctor.
1: Sí, pues estamos viendo ya arriba de 45, pues ya estamos hablando de calor extremo. Ya arriba de 40, digo, pues estamos acostumbrados, temperaturas de 39, 40, pero ya arriba de 45, o sea, es un llamado con urgencia a protegerse del sol y a protegerse de las altas temperaturas, a hidratarse. Insistir en este llamado, está haciendo la Secretaría de Salud, a no dejar de tomar agua, traguitos durante el día. Y si siente por ahí alguna descompensación física, es golpe de calor o puede ser algún aviso. Es un síntoma que hay que atender de inmediato. Ahí entonces hay que aplicar electrolitos o suero vida oral. Pero no deje usted esto, que al ratito yo me encargo. No deje pasar, porque ahí los minutos cuentan. Son temperaturas extremas que nos ponen en alto riesgo. ¿Y qué ni qué decir de la radiación solar, no?
0: No, Víctor, 11 más, el factor más elevado que hemos tenido en los últimos días, que va a seguir todavía durante lo que resta de la semana. Y ojo, Víctor, porque estamos todavía más de un mes de que el verano inicie, y ya con estas temperaturas es una idea de lo que podemos estar teniendo durante el verano, condiciones muy severas. Ya no nos han dicho las especialistas, el fenómeno del Niño, o mucha, o calor extremo, o lluvias extremas. De hecho, nos comentaba nuestra compañera Marta Liliana Castro, que si bien no es nada que nos haga cantar victoria, pero pues ya es un pequeño aviso, unas ligeras lloviznas que se registraron ayer en el municipio de Guasave. También Protección Civil estuvo indicando la probabilidad de lluvias, de también lloviznas para zonas de Rosario y Escuinapa. Ya estamos por entrar 3 días, Víctor, para que inicie oficialmente la temporada de lluvias y ciclones tropicales. Ojalá que nos trate bonito la temporada de ciclones y de lluvias, sobre todo para el tema de la captación de agua y evitar el tema de la sequía que tanto ha golpeado, y también pues obviamente para que nos refresque un poquito de las altas temperaturas que podríamos tener, aunque cuando hay, como en este caso, lloviznas, pues más que alentar al frescor, pues lo que hacen es ponernos a hervir.
1: Sí, bueno, estaban comentando aquí, los dermatólogos recomiendan es protector solar factor 50 ya con estos niveles de radiación solar. Importantísimo, ¿verdad? Que se pongan protector solar, sobre todo quienes pues se tienen que mover a la intemperie.
0: Así es, y de entrada, Víctor, no ponértelo y ya no, o sea, salir de casa y ahí sí, rigurosamente ponértelo, hacer tus actividades, pero también con límite de tiempo. ¿Por qué? Porque el protector solar necesita un reforzamiento. Algunos los médicos, dependiendo el tipo de piel, lo indican cada hora o cada 3 horas, dependiendo el ambiente donde la persona se vaya a mover. Así que ojo con esto, porque muchas personas dicen, pues ya me lo puse, y ya no se vuelven a dar su retoque en todo el día, y evitan que la protección esté principalmente en las horas en pico, que entre las 11 y las 4, que es cuando más se necesita.
1: Sí, cada 4 horas, me dicen, cada 4 horas, si es factor 50, cada 4 horas, pero si sudaste, hiciste actividad, pues tienes que volverlo a aplicar. Es decir, hay que estar atentos con eso también. El factor, la radiación solar es muy importante. Hay que recordar que hay muchos casos de cáncer de piel provocados precisamente por la exposición directa y prolongada al sol, y más con estos niveles de 11, decías. Es extremo, ¿no? Radiación solar extrema.
0: Es exacto, Víctor. Es el nivel más alto, y ese lo vamos a seguir teniendo de acuerdo a lo que estamos observando en los pronósticos de despachos independientes, pues prácticamente lo que resta de la semana.
1: Bueno, pues ahí está. Tomar en cuenta la información, para eso es, para estar atentos. Ahí están todos los detalles en lineadirectaportal.com. Así viene el clima para las próximas horas. Muchas gracias, Alma Aguirre.
0: Buenos días, Víctor.
1: Muy buenos días. Es el pronóstico del tiempo.
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1: Bueno, tenemos a Gilberto Sánchez. Sí, porque mira, van a suspender de nuevo. Hay problemas con el servicio de agua potable en una comunidad del Fuerte, es La Constancia. Están reportando baja presión. Y vamos contigo, Gilberto. Buenos días.
3: Buenos días, Víctor, buenos días a la auditoría de Línea Directa. Bueno, Víctor, pues otra vez suspendieron el servicio de agua potable a vecinos de La Constancia El Fuerte. La Junta de Agua Potable y Alcantarillado informó de nueva cuenta que debido a trabajos en la red municipal de drenaje de la comunidad de La Constancia, el servicio de agua potable fue suspendido este martes 12 de mayo de 2026 a partir de las 12 del mediodía, de la madrugada, perdón, y perdurará hasta las 12 del mediodía con una duración de hasta 12 horas sin agua. Habitantes de la comunidad expresaron a través de redes sociales que desde ayer lunes 11 de mayo comenzaron a resentir la baja presión y fallas en el suministro de agua. Hay que recordar, Víctor, que fue el pasado 7 de mayo de 2026 cuando se registró un corte al servicio de agua potable, igualmente de 12 horas por trabajos de reparación de la línea central de drenaje de la comunidad también de La Constancia, por lo que ya es la segunda vez consecutiva que son afectados con este problema. Es el reporte, Víctor.
1: Muy bien, muchas gracias. Ahí está el aviso. Gracias, Gilberto. El aviso es importante, pues eso es hasta las 12 del mediodía van a estar ahí trabajando. Es la información que da a conocer la Junta de Agua Potable del Fuerte. Gracias. Y vamos ahora con Juan Escutia. Pues hablábamos del calor, los incendios, que ya reportábamos uno temprano con Brian Beltrán en el Piggyback en Culiacán. En los terrenos baldíos también está generando bastantes salidas de los bomberos. Vamos contigo, Juan. Saludo en Mazatlán. Buenos días.
4: Buenos días, Víctor. Buenos días al auditorio. Así es. Los incendios en terrenos baldíos han ido en aumento en los últimos días en la ciudad. Actualmente el Cuerpo de bomberos Mazatlán atiende un promedio de 10 a 12 siniestros al día, aseguró Saúl Robles Chávez. El comandante de la corporación dijo que también han repuntado los incendios de casa habitación y de automóviles, pero principalmente los de terrenos baldíos. Recalcó que esto se debe a la falta de cultura de prevención, ya que mucha gente no mide el riesgo de quemar basura en los terrenos y casas abandonadas, en donde muchas personas acostumbran a utilizar estos predios como basurero. Esto nos comentó.
5: Los incendios de baldío están a la hora del día. Estamos atendiendo entre 10 y 12 al diario. Más los incendios de casa, incendios de carro que se están presentando. Esto es porque seguimos sin la cultura de prevención.
4: Robles Chávez precisó que en lo que va del año han registrado casi 700 incendios, mientras que el año pasado contabilizaron 1.100 siniestros, por lo que prevé que este año la cifra sea similar a la del 2025. Consideró que es necesario que los dueños de los predios mantengan limpios y cercados sus terrenos para evitar que prolifere la maleza y se generen incendios que puedan poner en peligro a las viviendas aledañas. Es la información, Víctor.
1: Muchas gracias. Gracias, Juan. Juan Escutia, de Mazatlán. Y precisamente, está no tan cerca ya, pero viene el periodo vacacional. Y se están haciendo recomendaciones a los padres de niños pequeños en las vacaciones. Los accidentes ocurren principalmente en la casa y ha sido por descuidos, quemaduras. El Club Shriners Culiacán, Dante Ramos, que es el tesorero de este club, hace un llamado a los padres de familia para que extremen cuidados. Ya desde ahora, si van a tener vacaciones, revisen muy bien el espacio, es como la cocina. Es muy normal la curiosidad de los más pequeños de la casa, y esto es lo que hay que cuidar, porque ha habido quemaduras verdaderamente graves y ocurren en la cocina, principalmente. Llegan con quemaduras de tercer grado, unos niños por agua hirviendo, y esto es descuido, no es otra cosa, es descuido. Los riesgos hay que eliminarlos, y en la cocina la indicación es hacer uso de los quemadores de la estufa que están más alejados de los niños, además instalar una especie de corralitos en las casas, y aunque algunos consideran que se ven poco estéticos con esto, los niños no pueden acercarse a esas zonas donde está el peligro. En este caso se trata de evitar accidentes graves.
6: Muchas veces se pregunta que si los papás son descuidados o no. Yo creo que no. Yo creo que los niños son hiperactivos, son niños, están experimentando, son personas en crecimiento que tienen que conocer. Y nosotros como adultos pues tenemos que evitar que esos niños estén en riesgo con los juegos.
1: Aquí lo que se trata es evitar accidentes. Atención, papás de niños pequeños, llamado con tiempo para que tomen medidas. Y hablando del sector salud, el Instituto Mexicano del Seguro Social dio una buena noticia. Ayer ya se concluyó la ampliación y la modernización del área de hemodiálisis en Culiacán. Se está trabajando en otras unidades médicas de todo el estado. Y vamos contigo, Carola Rojo.
7: Así es, Víctor. El Instituto Mexicano del Seguro Social en Sinaloa inauguró la ampliación y modernización de la sala de hemodiálisis de la Unidad de Medicina Familiar con Unidad Médica de Atención Ambulatoria número 55 en Culiacán, con el propósito de fortalecer la atención a pacientes con enfermedad renal crónica. La titular del IMSS en Sinaloa, Tania Clarisa Medina López, informó que dicha obra representó una inversión de 3.3 millones de pesos y permitió ampliar la capacidad operativa de la unidad, que pasó de 9 a 13 estaciones, lo que contribuirá a mejorar la cobertura del servicio y brindar una atención más segura y eficiente a los pacientes que requieren tratamiento con hemodiálisis. Destacó que la ampliación permitirá responder con mayor oportunidad a la demanda de servicios, disminuir tiempos de espera y optimizar las condiciones de atención. Además, dijo que en Sinaloa también se realizaron mejoras en las salas de hemodiálisis de del Hospital General de Zona número 3 en Mazatlán, donde se amplió la capacidad de 9 a 19 sillones, en el número 49 en Los Mochis, con adecuaciones en áreas de atención y espera, así como en el Hospital General Regional número 1 en Culiacán, donde se optimizaron espacios especializados y con accesibilidad. Así la información, Víctor.
1: Pues muy bien, van avanzando esos trabajos, dignificando también la atención a pacientes con ese tipo de enfermedades. No solo las instalaciones de personal, sino también hacer un poco más cálida la atención para todos ellos. Muchas gracias, Carola.
7: Buenos días.
1: Carola Rojo, buenos días. Vamos con Laura Galván, siguen llegando, y esa es otra muy buena noticia, porque son comunidades rurales que están beneficiadas con las jornadas de atención médica de la Secretaría de Marina, en coordinación con autoridades municipales, y en este caso en Mazatlán. Vamos contigo, Laura, buenos días.
8: ¿Qué tal, Víctor? Buenos días, amigos del auditorio. Las jornadas de atención médica de primer contacto en lugares de difícil acceso en el litoral del Pacífico, que está promoviendo la Secretaría de Marina, llegaron ayer a la comunidad de El Abalito del Tubo. En un trabajo conjunto con el gobierno municipal de Mazatlán, se brindaron más de 70 atenciones a familias de la zona rural que atendieron la atención a la invitación que hizo CEMAR de participar en este programa que ofrece servicios médicos, así como también otras atenciones gratuitas para la comunidad. Las actividades contaron con la participación de personal de distintas dependencias municipales, pero también de elementos de la Secretaría de Marina, quienes ofrecieron atención gratuita, entre ellas consultas médicas de primer contacto, servicios de peluquería, reparación de electrodomésticos, entrega de despensas y kits de limpieza por parte del sistema DIF Mazatlán, además de orientación y atención ciudadana brindada por el Instituto Municipal de las Mujeres y la Dirección de Evaluación y Enlace de la Zona Rural. El gobierno municipal destacó que con estas acciones reafirma su compromiso de continuar trabajando de manera coordinada con las instituciones federales para acercar programas y servicios a las comunidades rurales y colonias del municipio. Con ello se fortalece el bienestar y la atención directa a las familias mazatlecas. Hay que recordar que estos servicios gratuitos ya se han realizado también en La Tuna, en La Mapa, y en el resto de la semana van a continuar recorriendo algunas de las comunidades de la zona rural del municipio. Víctor, es mi reporte.
1: Muchas gracias. Gracias, Laura. Esto en Mazatlán. Bueno. Mientras tanto, en Culiacán, la Secretaría de Obras Públicas informó que ya están por iniciar los trabajos, ahora sí, de reconstrucción total de la carretera, la autopista Benito Juárez, mejor conocida como la carretera costera. Han estado realizando trabajos de bacheo, pero viene ya la rehabilitación. En la primera etapa, del secretario de Obras Públicas, Raúl Montero, informó que ya están por iniciar. Se planearon dos etapas para el reencarpetado de la costera, la inversión 70 millones de pesos. En atención a la demanda de los usuarios, esta importante rueda de comunicación, para la primera etapa de rehabilitación se estima que la licitación pública estará lista en la próxima semana.
9: Traigo ahí también una licitación ya próxima a dar fallo y también vamos a estar dándole mantenimiento a la autopista Benito Juárez. Es reencarpetado, traemos dos etapas planeadas para este año. Esta es la primera, la segunda vendrá un poquitito más adelante.
1: En eso ya están prácticamente listos. Por lo pronto han estado trabajando con bacheo de esta y otras carreteras estatales. Se espera también el reencarpetado total de la carretera Los Mochis El Fuerte, que está en muy malas condiciones. Mientras tanto, avanza la pavimentación del Boulevard Hernández Terán en Los Mochis. Vamos contigo, Kelvin Zamudio. Buenos días.
10: Buenos días, Víctor, y buenos días al auditorio de Línea Directa. Así es, los trabajos de pavimentación con concreto hidráulico en el Boulevard José Hernández Terán se encuentran en un 85% de avance con el fin de liberar el tráfico vehicular que se registra por esa área, informó el alcalde de OME, Antonio Menéndez de Llano Bermúdez. En una entrevista, el presidente municipal precisó que únicamente queda pendiente terminar con temas de banqueta, delimitar áreas y guarniciones, pero el área vehicular está casi lista para estar a disposición de circulación. construcción. De igual manera mencionó que con este nuevo espacio se podrá facilitar el paso a los cuerpos de emergencia y auxilio de manera oportuna por este sector de la ciudad. Escuchemos.
11: Por este bulevar Hernández Terán, que conecta con el Pedro Anaya, pues va a liberar un tráfico muy importante. Es un bulevar que ya estamos al 85% de avance, ya está prácticamente terminado. Faltan algún tema de banquetas, áreas de delimitar, guarniciones, pero es de concreto hidráulico, de 6 carriles, se hizo más grande incluso de lo que estaba determinado.
10: Asimismo agregó que con estos trabajos se podrá liberar la carga pasajera que se registra por la avenida Pasadena rumbo al sector de las canteras en un aproximado del 50%. Subrayó que no es una obra subcontratada, pues se llevó a cabo a través de la Comisión Municipal de Desarrollo de Centros Poblados con la intención de reducir costos con proyectos sin fines de lucro para mejorar la infraestructura urbana. Por último, el mandatario municipal pide paciencia a la ciudadanía en lo que concluyen con los trabajos en el bulevar José Hernández Terán. Víctor Auditorio, mi reporte.
1: Muchas gracias, Kelvin. En Los Mochis, regresamos a Mazatlán. Ayer se reunieron representantes del Club Rotario con autoridades municipales y comprometieron más apoyos. Los rotarios a nivel internacional siguen apoyando a los ayuntamientos con donaciones de unidades de bomberos. Y en el caso de Mazatlán, se informó ayer, se acordó con autoridades municipales la rehabilitación de 2 parques y la entrega de unidades para bomberos. José de Jesús Sánchez Reynoso es el presidente del Club Rotario. El Comité de Proyectos en Rotarios Compartidos, en enlace con Rotarios de Canadá y Estados Unidos, entrevistado después de la reunión, dijo que están buscando ahí empataron la agenda rotaria con la agenda del ayuntamiento para impulsar estos proyectos.
12: Gracias también mucho al apoyo de la alcaldesa. Vamos a contar aquí en Mazatlán con una flotilla de 5 camiones que queremos ya entregarlos oficialmente por cuestiones más que nada que no han podido coincidir los rotarios con la agenda de la presidenta, pero pues ya la alcaldesa nos dijo, oye, pues ya hay que hacer. Queremos entregar 5 camiones bomberos que en el futuro va a ser la flotilla de mayor capacidad que puedan encontrar ustedes en el noroeste del país.
1: Serán 5 camiones equipados para los bomberos de Mazatlán. Muy buen apoyo del Club Rotario. Siempre han estado ahí atentos de cómo colaborar con la comunidad. Y se aclaró que serán 2 nuevos parques. No van a rehabilitar, van a construir 2 parques nuevos. Están buscando la ubicación en coordinación con las autoridades municipales de Mazatlán. El municipio del Fuerte resultó beneficiado con el Programa Mundial Social. Está impulsando el gobierno federal con motivo de la Copa del Mundo, la Copa Mundial de Fútbol. Vamos precisamente con Jesse Jauregui. ¿En qué consiste este beneficio para el Fuerte en este programa? Jesse, buenos días.
13: Buenos días, Víctor Auditorio. El municipio del Fuerte avanza en la construcción de 3 nuevas canchas de fútbol 5 como parte del Programa Federal Mundial Social 2026, proyecto enfocado en fortalecer los espacios deportivos y la convivencia social rumbo a la Copa Mundial de Fútbol 2026, donde México pues será una de las sedes oficiales. El alcalde del Fuerte, Gildardo Leyva Ortega, supervisó los trabajos de construcción en los campos y también de la unidad deportiva Álvaro García El Gatal, donde se edifican actualmente, Víctor, los nuevos espacios destinados al desarrollo deportivo, principalmente de los niños y de los jóvenes. Y algo muy importante a destacar es que este municipio solamente tenía asignado 2 espacios deportivos. Gracias a las gestiones y a buscar, Víctor, algunas estrategias a través de los pueblos mágicos, se logró pues una 3ª cancha de fútbol.
14: Les comparto que realizamos un recorrido de supervisión para constatar los avances de las canchas de fútbol 5. Esta importante obra, que muy pronto será un espacio de convivencia, deporte y sana recreación para nuestra niñez y juventud fortense.
13: Bueno, Víctor, las 3 canchas de fútbol 5 contarán con iluminación y cerca perimetral, y todo esto principalmente con el objetivo de brindar espacios seguros y funcionales para la práctica deportiva de toda la comunidad, pero muy, muy, muy específicamente de los niños y los jóvenes.
1: ¿Y están ubicados en la cabecera municipal?
13: Son 2 distintos, Víctor. Una está en los campos de la CNA, además una unidad deportiva también Álvaro García El Gatal, es decir, en el municipio, pero sí en diferentes áreas, ¿no?
1: Eso es, esto es fútbol. Fútbol rápido, se le conoce el fútbol 5, son canchitas de fútbol con pasto sintético, no, hombre, pues de primera para niños y jóvenes que puedan practicar el fútbol con motivo del mundial. La fiebre del mundial te está llegando así con obras del gobierno federal a todo el país. Muchas gracias, Jessy.
13: Buenos Buenos días.
1: Buenos días. Ayer inició la jornada académica de comunicación en la Universidad Autónoma de Occidente. Tenemos a Mireya Trejo con este reporte. Mireya, buenos días.
15: Muy buenos días, Víctor y auditorio de Línea Directa. Con gran entusiasmo, estudiantes de la licenciatura en comunicación provenientes de Culiacán, Huamuchil y Guasave asistieron ayer lunes a la jornada académica de comunicación 2026 de la Universidad Autónoma de Occidente, organizada por la Unidad Regional de los Mochis. Durante la inauguración de este espacio de reflexión, aprendizaje e intercambio de ideas realizado en el CIE, el rector Pedro Flores Leal destacó que la comunicación es una actividad transversal a todas las actividades humanas, no solo en medios de comunicación, sino que está presente en todo tipo de organizaciones. Advirtió a los futuros y nuevos profesionistas que hay grandes retos en la comunicación, por lo que deben estar alertas y ser competitivos para buscar que los mensajes generen un bien social, ya que esta es un área clave para el desarrollo de la humanidad.
16: Actualmente tenemos mucha contaminación, elementos que están generando dispersión en los mensajes y que están asociados a intereses particulares. Entonces tenemos que tener esa capacidad, esa intuición, esa ética de fortalecer la asertividad, buscar que los mensajes tengan un objetivo de bien social.
15: Comunicación es un programa educativo insignia en la Universidad Autónoma de Occidente que surgió desde 1982 que se creó esta universidad y desde entonces ha formado generaciones, por lo que hay miles de egresados y actualmente hay más de 600 estudiantes en sus aulas. Es el reporte, Víctor.
1: Muchas gracias, Mireya. Gracias.
15: Muy buenos días. Trejo.
1: Vamos a la pausa, volveremos con la información de seguridad, lo que se ha generado en las últimas horas en materia policial, en Línea Directa, información de verdad.
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3: Siete de la mañana con 4 minutos. Vamos a lo más reciente, la información de seguridad.
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3: Vamos a iniciar a la zona centro del estado. Los homicidios son 2 en las últimas horas. Iniciamos contigo en Culiacán. Giovanni Elizalde, buenos días.
5: ¿Qué tal, Víctor? Buenos días. Solo también a los auditores de Línea Directa. Un hombre quedó herido al ser atacado por rostros por delincuentes que le dispararon ayer en la tarde en un expendio de cerveza que se localiza en la colonia Progreso al sur de la ciudad de Culiacán. Él fue identificado como Jesús, quien tiene 30 años y estaba en un negocio de venta de cerveza que se localiza en la calzada de las Torres, casi esquina con Bellavista, donde fue auxiliado y trasladado a un hospital. También anoche, un hombre que resultó gravemente herido durante un ataque a balazos en el interior de su casa en la colonia Rosario Uzárraga falleció cuando recibía atención médica en un hospital de Culiacán. Él fue identificado como José Guadalupe, quien tenía 60 años, y un gatillero le disparó al interior de una vivienda que se ubica por la calle Malinche de esa colonia, y fue trasladado por vecinos del lugar en un vehículo particular hacia la unidad médica, en la que lamentablemente falleció. Víctor, auditorio, mi reporte.
3: Muchas gracias, Giovanni. Giovanni Elizalde en la zona centro. Vamos con Adrián González de la zona norte del estado. Adrián, buenos días.
6: Muy buenos días, Víctor. Victoria, Línea Directa. 2 personas lesionadas, un vehículo destrozado. Es el saldo dejado por un aparatoso accidente automovilístico ocurrido por la carretera Los Mochis Topolobampo, esto en la ciudad de Los Mochis. La información indica que el conductor y un acompañante de un vehículo Toyota Corolla negro se desplazaban en dirección de sur a norte por la carretera estatal mencionada, pero metros antes de llegar a la altura del entronque con el ejido 9 de diciembre, impactaron por alcance contra el conductor de una camioneta doble rodada cargada de tarimas que estaba detenida. Tras el impacto, el vehículo negro resultó con todo el frente y el costado completamente destrozados y sus ocupantes lesionados, lo que requirió que se llamara al 911 para que acudieran los cuerpos de emergencia y que fueran atendidos por los paramédicos de la Cruz Roja, quienes observaron que ambos presentaban algunas lesiones. Sin embargo, ninguno de los 2 afectados fue trasladado a recibir atención médica de urgencia a un hospital, ya que se negaron a ser trasladados y se quedaron en el lugar de los hechos. Los elementos de tránsito especializados en accidentes acudieron para encargarse de realizar las averiguaciones respectivas sobre este hecho de tránsito y así determinar la culpabilidad. Se dijo que el conductor, por alguna razón, no se percató que había vehículos haciendo alto en la luz roja del semáforo y se originó el impacto. Se requirió, Víctor, que acudiera el operador de una grúa para retirar este vehículo. Esta es la información.
3: Qué duro estuvo eso. Bueno, esto en Los Mochis. Gracias, Adrián González. Vamos con Francisco Ramírez. Otro fuerte accidente en la carretera Mazatlán-Durango. Francisco, buenos días.
7: Buenos días, Víctor. Buenos días al auditorio. La volcadura de una pipa cargada con gasolina provocó el cierre total de la autopista Mazatlán-Durango durante la madrugada de este martes 12 de mayo, luego de que uno de los remolques de un tráiler cargado con 30.000 litros de combustible se desprendiera y terminara volcado cerca del entronque con la autopista Mazatlán-Tepic. El accidente ocurrió en el kilómetro 229, en las inmediaciones del ejido Caleritas, en la sindicatura de Biunión, donde el tractocamión con doble remolque circulaba con dirección hacia Durango, transportando alrededor de 60.000 litros de gasolina. Tras la volcadura de una de las pipas, se reportó el derrame de combustible, por lo que personal de Caminos y Puentes Federales acudió de inmediato para iniciar maniobras de contención y evitar un posible incendio o una situación de mayor riesgo. Elementos de la Guardia Nacional, División Carreteras, también arribaron al sitio y determinaron cerrar la circulación en ambos carriles de la autopista mientras se realizaban las labores de seguridad. Capufe informó que alrededor de las 3 horas De la madrugada arribó una segunda unidad especializada para comenzar con el trasvase de combustible restante. Sin embargo, hasta las 7 de la mañana los trabajos continuaban y la vialidad seguía cerrada. En el operativo participaron elementos de CAPUFE, personal médico de la autopista, Guardia Nacional División Carreteras, Protección Civil y Bomberos de Concordia y Bomberos Veteranos de Villunión, quienes permanecieron en vigilancia preventiva durante las maniobras para reducir riesgos por el combustible derramado. Y de manera preliminar se informó que el segundo remolque del tráiler se desprendió mientras circulaba hacia Durango, lo que provocó que terminara volcado sobre uno de los carriles de acceso a la autopista Mazatlán-Durango. Es el reporte, Víctor.
3: Nada más para precisar, ¿la carretera sigue cerrada?
7: Hasta el momento sigue cerrada. Es CAPUFE no ha actualizado la información y hasta el momento sigue cerrada la autopista.
3: Es la autopista Mazatlán-Durango, ahí en las inmediaciones del ejido. Es Caleritas, ¿verdad? Ahí está.
7: Caleritas pertenece a Villunión.
3: Eso es prácticamente la salida, ¿no? Hacia Durango.
7: Era en el entronque y iba la pipa con doble remolque con destino a Durango. Cuando al entrar a la autopista de Mazatlán-Durango, ahí se sucedió el accidente, Víctor.
3: Ahí se dio la volcadura y bueno, pues continúan las maniobras a la espera del reporte actualizado de Caminos y Puentes Federales. Tome sus precauciones, ¿sí? Es la autopista Mazatlán-Durango cerrada por esta volcadura de esta pipa. Muchas gracias, Francisco Ramírez. Vamos con Ararac Salomón. Otros dos accidentes en el municipio de Guasave. Ararac, buenos días.
0: ¿Qué tal, Víctor? Buenos días, saludos al auditorio de Línea Directa. Una joven y dos menores quedaron lesionados la tarde de ayer lunes tras un fuerte choque de vehículos registrado en el centro de la ciudad. Las autoridades informaron que la víctima se identificó como una de las víctimas como Alejandra, de 22 años, y dos infantes, de los que no se proporcionó su edad. De acuerdo con los datos, los tres viajaban en un automóvil Chevrolet Aveo de color blanco, modelo 2025, conducido por Julio, de 39 años. Bien, en el cruce de Macario, Gagiola y Niños Héroes, al parecer se impactó contra un Nissan Altima de color negro, modelo 2016, conducido por Jesús, de 21 años. Tras el fuerte impacto, la joven y los dos niños resultaron con lesiones, aunque trascendió que estas no son de consideración. Sin embargo, el accidente pues también dejó fuertes daños materiales. Incluso trascendió que una de las unidades en las que viajaban las víctimas podría ser pérdida total. Fueron trasladadas las víctimas a una clínica particular a recibir atención médica, a la debida atención médica. Y también otro fuerte accidente se registró sobre la carretera que dirige a la sindicatura de León Fonseca, donde una joven más quedó lesionada. De acuerdo con las autoridades, la víctima se identificó como Neidy, de 31 años, que conducía un automóvil Toyota de la línea Camry de color gris y modelo 2001, y frente a la comunidad de San Sebastián número 2 se impactó por alcance contra un automóvil Honda Accord de color blanco y modelo 2012, conducido por Juan, y este a su vez chocó contra un Chevrolet Cavalier modelo 2019, conducido por Fernando, de 26 años. Tras el fuerte impacto, la joven fue quien resultó lesionada. La auxiliaron sus propios familiares y la trasladaron en otro vehículo para que recibiera atención médica a esta ciudad de Guasave. Agentes de la Coordinación de Movilidad Sustentable quedaron a cargo de las diligencias para deslindar responsabilidades. Víctor, el reporte.
3: Muchas gracias, Ararac. Es lo más reciente en la información de seguridad.
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3: Están detenidos dos implicados que faltaban de una banda de secuestradores. Cometieron un secuestro hace 10 años. Uno ya fue sentenciado. Vamos con el reporte de Xiomara Ramírez.
4: Y dos hombres implicados en un caso de secuestro agravado ocurrido en el año 2016 en Culiacán fueron detenidos por elementos de la Unidad Especializada Antisecuestros, informó la Fiscalía General del Estado. De acuerdo con los datos de investigación, los hechos ocurrieron el 18 de febrero de ese año, cuando tres integrantes de una familia fueron privados de la libertad al interior de un domicilio en Culiacán por un grupo de sujetos armados, quienes exigieron el pago de 4 millones de pesos y la firma de documentos relacionados con bienes inmuebles a cambio de su liberación. Ante el temor de sufrir algún daño, las víctimas accedieron a entregar una cantidad menor. Dos de ellas fueron trasladadas por uno de los implicados a un banco para realizar la transacción, mientras la tercera víctima permaneció retenida en el inmueble. Uno de los involucrados fue detenido en flagrancia en el banco, logrando la liberación de las dos víctimas, madre e hija. Posteriormente fue liberado el padre de familia sano y salvo. Por este hecho, Jesús Guadalupe N. recibió una sentencia de 50 años y además Luz Violeta fue aprehendida en el estado de Puebla. En tanto, al tercer implicado permanece sujeto a proceso penal. Informó para Línea Directa Xiomara Ramírez.
3: Vamos a mostrar de nuevo las imágenes. La Unidad Especializada de Antisecuestros ha dado otro golpe a estas bandas de secuestradores en Sinaloa. No hay impunidad contra el delito de secuestro, al menos este delito se castiga en todos los casos que se han denunciado. Este es un punto importante que hay que saber. Delito de secuestro sigue teniendo un tope muy claro en la justicia, en el trabajo de investigación que realiza la unidad antisecuestros. En este caso, que ocurrió en febrero de 2016... tres integrantes de una familia fueron secuestrados. Fueron por ellos a un domicilio, se los llevaron sujetos armados, pidieron 4 millones de pesos para el rescate y luego se pusieron en contacto la familia, los llevaron a las sucursales bancarias para que retiraran el dinero en diversas cantidades. Finalmente fueron ubicando a los integrantes de esta banda de secuestradores y cayeron los últimos dos. Ya uno tiene sentencia de 50 años de cárcel, los demás van por el mismo caminito. Sentencia máxima para esta banda de secuestradores. Este secuestro ocurrido en Culiacán hace 10 años. Ayer, lamentablemente, un intento de rescate de otra privación ilegal de la libertad, pues terminó muy mal. Terminó en tragedia mortal. Vamos con Julieta Tolosa. Julieta, tú tienes el reporte. Buenos días.
8: Buenos días, Víctor. Buenos días a la audiencia. Así es, tras un reporte a los números de emergencia, los elementos de seguridad desplegaron un operativo para rescatar a una persona en un operativo en la sindicatura de Aguaruto, la cual había sido privada de su libertad, pero los raptores agredieron a las corporaciones y asesinaron a la víctima antes de lograr rescatarla. El hecho se registró este lunes y, según los detalles compartidos por la Secretaría de Seguridad Pública del Estado, el grupo interinstitucional activó un operativo de búsqueda tras la alerta recibida a los números de emergencia. Ante el despliegue dieron con el vehículo de los presuntos delincuentes sobre la calzada de aeropuerto, desatándose una persecución hasta la colonia San Javier, en donde los civiles armados abrieron fuego contra las corporaciones de seguridad. Durante estos hechos, los raptores asesinaron a la persona que habrían privado de la libertad, la cual intentaban rescatar las autoridades. Y por otro lado, los elementos de seguridad abatieron a uno de los agresores y lograron detener a otro de ellos. Aunque la situación fue controlada en el momento, se informó que había un despliegue y un operativo para localizar a otro de los presuntos delincuentes. Las autoridades hicieron el llamado inmediato a la población a atender las indicaciones de las corporaciones que se encontraban desplegadas y hacer cualquier reporte al 911 o al 089 de manera anónima para, bueno, facilitar la localización del tercer agresor. Es la información, Víctor.
3: Así terminó de este operativo para rescatar a la persona, pero los delincuentes decidieron enfrentarse a las autoridades y dieron muerte a la persona que fue privada de la libertad. El resultado de este operativo, pues ya lo escuchó usted, ahí lo tiene. Gracias, Julieta, por tu reporte. Vamos ahora con Sandra Solís. El INEGI sigue dando resultados de encuestas de percepción de inseguridad. ¿Cuál es el lugar que, ya hemos dicho que para las mujeres, los lugares más inseguros son los cajeros automáticos? Para los hombres, ¿cuál es el lugar que perciben más inseguro? Esto es en Culiacán y Mazatlán. Sandra, tú tienes los datos. Vamos contigo. Buenos días.
9: Buenos días, Víctor. Buenos días al auditorio. Los hechos de violencia que ocurren en Sinaloa impactan de la misma manera en la sensación de inseguridad para mujeres y hombres, quienes tienen que cambiar hábitos cotidianos para evitar ser víctimas de un delito. Aunque en el primer trimestre del 2026, Culiacán salió de la lista de las 5 ciudades con mayor percepción de inseguridad en el país, la estadística que se mantiene superior al 80% según la Encuesta Nacional de Seguridad Pública Urbana del INEGI. Al igual que las mujeres, para los hombres mayores de 18 18 años es la calle el espacio donde perciben la mayor sensación de inseguridad durante sus actividades diarias. Otros lugares son las carreteras por los traslados largos y los cajeros automáticos en la vía pública. En el caso de Culiacán y Mazatlán, los hombres coinciden en que la calle es insegura. Esto es así para el 78% de los hombres en Culiacán y para el 72% en Mazatlán. En Los Mochis, las vialidades también son un lugar que no se sienten muy seguros, pero este se posiciona en el tercer lugar y es así para el 16% de los hombres. Para los hombres que habitan en Culiacán, hacer un movimiento bancario en cajero automático en vía pública es inseguro para el 75%, en Mazatlán es para el 65% y en Los Mochis para el 21%. Mi reporte, Víctor.
3: Pues digamos que la percepción de inseguridad es más alta en Culiacán y Mazatlán. Para los hombres es la calle la más, el sitio más inseguro.
9: Así es Culiacán y Mazatlán los municipios en donde se han concentrado esta crisis de inseguridad, las vialidades, y coincide también pues con las mujeres.
3: Sí, pues ahí están, son datos de el INEGI, estas encuestas que son muy útiles pues para ver cómo vamos, la percepción de inseguridad. Bien, muchas gracias, Sandra Solís. Antes de la pausa, largas filas en lo que es en las inmediaciones del campo el 10 por este incendio que está siendo atendido por bomberos, reportó Brian Beltrán hace unos minutos, hace una hora aproximadamente le presentamos el reporte. Este intenso incendio registrado en las primeras horas de hoy, así amaneció Culiacán con esas negras columnas de humo, la fuerte movilización de los cuerpos de emergencia y las autoridades en el sector del campo el 10, ahí está, gracias a Manuel Armenta que va en su vehículo, nos envió este video. Hay largas filas, tome sus precauciones, maneje con cuidado. Esto es porque se complicó un poco ahí la vialidad, la circulación, debido al incendio y las maniobras que han tenido que realizar los bomberos y los cuerpos de auxilio. Ya afortunadamente, ahí están las filas, mire. Ya afortunadamente, esta es la salida hacia el sur, Culiacán, hacia el Dorado, vamos. Ahí está el punto, es en el campo el 10. Y es ahí las maniobras que están provocando un poco de retraso en la salida, la circulación vial. Maneje con cuidado. Son las 7:21, vamos a la pausa. Volveremos con más noticias en Línea Directa. Información de verdad.
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0: Y el día que tú naciste, pues hoy, bueno, pues estamos felicitándote en tu cumpleaños aquí en nuestra sección del Santoral en línea directa. Hoy estamos saludando a quienes festejan su onomástico. Felipe, se celebra Germán también. Imelda es onomástico hoy. Es el Día Nacional del Comunicólogo. Hoy muchas felicidades a todas y a todos los comunicólogos. Y bueno, aquí las universidades que tienen esta carrera, ya empezó por cierto ayer la jornada de comunicación, les informamos en la Universidad Autónoma de Occidente, a todas y a todos los comunicólogos de la UADO y de la Universidad Autónoma de Sinaloa, a todos los universitarios que están en esta carrera y todos los que ejercen esta carrera de la comunicación, felicidades. Y por acá también estamos saludando por su cumpleaños, comenzamos con las felicitaciones de cumpleaños a Griseli Medina Gerardo, que hoy cumple 18 años. Muchas felicidades, Griseli, de parte de tus papás, de tus hermanos. Muchos, muchos saludos. También estamos saludando, dice por favor, a Cristina Lugo Machado, de parte de su mamá, que la quiere mucho. Cristina, felicidades por tu cumpleaños. Migdalia Echavarría, que está cumpliendo 42 años de parte de sus hermanas. También muchas felicidades. Felicidades también para Berta Pérez. Hoy está cumpliendo años. Muchas felicidades también a Elsa Uriarte en Culiacán, ¿verdad? Elsa Uriarte, felicidades. Mucho gusto. También Ángel Moreno está cumpliendo años hoy. Feliz cumpleaños, Ángel. Me dicen que ayer cumplió Edgar López y no lo felicitamos. No nos llegó el mensaje, fíjese, pero hoy lo felicitamos con muchísimo gusto. Edgar, se vale. Edgar López, felicidades. También es el Día Internacional de la Enfermera, hoy me dicen. A ver, con mucho gusto, pues, ¿en serio? Sí, no tenía el dato. Pues permítame felicitar a todas y a todos, enfermeras y enfermeros, hoy en su día. A Lupita Romero, por acá nos están recordando. Con mucho gusto, Lupita, de parte de su familia. A Kiara Alvarado, de su tía Dian, en Zapopan, Jalisco, nos están viendo en línea directa. Felicidades a todas y a todos, cumpleañeras y cumpleañeros, para ustedes aquí, Las Mañanitas.
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0: Bien, son las 7:28, vamos con Blanca Peinado, tenemos ya del reporte agropecuario.
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3: Muy buenos días, les saludamos este martes 12 de mayo de 2026 y es el momento de la sección agropecuaria y pesquera de Línea Directa. En la zona centro de Sinaloa se ha cosechado el 80% del maíz y sobre los resultados de las trillas nos informa nuestro compañero Héctor Corrales.
4: Un avance superior al 70% registran las trillas de maíz en la zona centro de Sinaloa, pero con muy bajos rendimientos y mala calidad para el agricultor, se quejó Miguel Manuel Palazuelos Arenas. Entrevistado este lunes 11 de mayo de 2026, el presidente de la Junta Local de Sanidad Vegetal del Valle de Culiacán mencionó que en algunas parcelas se tienen una producción entre 7 y 8 toneladas y en otras de 9 a 10. El también agricultor del Valle de Culiacán, Miguel Manuel Palazuelos, vaticinó que con estos rendimientos y el precio de 6,000 pesos por tonelada provocará que muchos campesinos no puedan pagar los créditos contraídos con la banca privada y casas comerciales. Y es obvio, dijo, que caerán en cartera vencida.
5: Aquí en la zona centro va a ir muy avanzada, un 70%, porque todo se sembró de humedad. Ya terminamos desde hace rato, hace 8 días que terminamos y ahorita andamos trillando pedacitos ahí, así.
4: Con información de Rogelio Félix, para Línea Directa, Héctor Corrales.
3: Para este 2026, los productores advierten un mal año en la cosecha de mango. La merma será del 50% y por ende tendrán que reducir la generación de empleo, reveló Manuel Ignacio Martín del Campo, dirigente de la Asociación de Productores de Mango en el norte de Sinaloa.
6: Todavía le falta, o sea, después de mediados de junio, pues esperemos que empiecen las cosechas, los primeros, que son los ataulfos, los tomis, los quenes y los kits en ese orden, ¿no? Y los kits suelen irse en ocasiones hasta en septiembre. Tenemos una merma bastante considerable.
3: Los cooperativistas de la presa Eustaquio Buelna en el municipio de Salvador Alvarado buscan extender la temporada de pesca y sobre ello nos informa Sabas Espinosa.
7: La severa crisis pesquera que atraviesan las cooperativas de la presa Eustaquio Buelna ha llevado a sus integrantes a valorar la posibilidad de continuar con la temporada más allá del periodo habitual de veda, debido a que prácticamente no han logrado trabajar de manera regular durante los últimos meses. Así lo dio a conocer José Carlos Castro Montoya, presidente de la Federación de Cooperativas del Embalse, quien explicó que además buscarán ante las autoridades pesqueras la autorización para reducir la luz de malla, ya que actualmente el tamaño permitido les impide capturar la mojarra que sí existe en el cuerpo de agua. El dirigente recordó que las actividades iniciaron el pasado 15 de diciembre, pero apenas unas semanas después, el 21 de enero, se aplicó una veda administrativa derivada de estudios técnicos para evaluar la baja producción y la restricción concluyó hasta el 23 de marzo, dejando a los pescadores con poco margen para recuperar lo invertido.
8: Desgraciadamente nos ha ido muy mal,
9: malísimo. Ahorita ya mucha gente ya no viene por el equipo que traemos. Hicimos un esfuerzo toda la temporada, trabajar con malla grande, pero sí, la gente es un desespero, ni un 30%. Se cumplió con la pesca que hay, está muy difícil.
7: Para Línea Directa informó Sabás Espinosa.
3: Con esto cerramos la sección agropecuaria y pesquera de Línea Directa. Que tenga usted un excelente día.
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0: Vamos a revisar cómo andamos con las reservas de agua en Sinaloa. Sigue bajando gradualmente. Las 11 presas que están en su conjunto, ahorita le vamos a dar el dato, empezamos con la Colosio, que esa sí no se mueve, sigue el 21.8% en Choix. En el municipio del Fuerte, la Miguel Hidalgo al 7.3% y la José Ortiz de Domínguez, que también bajó al 18.8%. En la zona centro-norte...

0: y el 49.9, que también bajó, y el promedio ponderado bajó. Están las 11 presas en su conjunto al 16% de su capacidad total de conservación, es el reporte oficial de la Comisión Nacional del Agua.
1: Espera la siguiente información sobre el estatus de las presas en Sinaloa.
0: Vamos a la pausa, regresaremos con más información. Sí, tenemos precisamente más adelante a propósito de las presas, la pesca de tilapia en la presa López Mateos. A pesar del clima, pues continúa, pero con bajos resultados. Están también pasándola mal los pescadores, ya tendremos aquí los detalles. Y con esto y más, le recuerdo que tenemos el sondeo en YouTube. Está la encuesta que será el tema de la mesa de análisis. La Secretaría de Educación Pública corrige. ¿Y ahora qué sigue? Y la pregunta que estamos lanzando en YouTube, ahí puedes encontrar esta encuesta. ¿Estás de acuerdo en que el periodo vacacional escolar se mantenga como estaba? Esa es la pregunta. Sí, no debió cambiarse. O bien, no, el calendario sí debe modificarse. ¿Qué opinas como papá, mamá? ¿Qué opinan los maestros, maestras? Vamos a tener este tema en la mesa de análisis de Línea Directa. La SEP corrige. ¿Y ahora qué sigue? Continuamos.
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6: Siete de la mañana, 40 minutos. Bueno, la oposición en el Senado está pidiendo ya la renuncia del secretario de Educación Pública, Mario Delgado, por esta, esta pifia que se cometió al tratar de recortar el calendario escolar. Lo hicieron corregir esto ayer mismo, pero bueno, la exhibida que le dio al gobierno federal, pues no la quita a nadie. Y la incertidumbre que generó, sobre todo en maestros y padres de familia, con estas ocurrencias en la SEP. Vamos contigo, Roberto José Pacheco, en el Senado de la República. Muy buenos días.
7: Así es, mi estimado Víctor. De entrada, Manuel Añorde, quien es el coordinador del PRI en el Senado, aseguró que con el pretendido cambio en el calendario escolar para ampliar a 3 meses de las vacaciones, bueno, pues el titular de la Secretaría de Educación Pública no solo estaba haciendo el ridículo a nivel nacional, sino que también estaba dañando el futuro educativo de millones de niños. En sus redes sociales calificó de increíble que Delgado Carrillo, el responsable de la política educativa del país, ante el rechazo social y la presión pública, ahora quiere echarle la culpa a algunos maestros, a padres de familia y hasta secretarios de educación estatal, cuando la mayoría de ellos son gobiernos de Morena. Por su parte, el senador del PAN, Mario Vázquez, advirtió que la intención de reducir hasta 5 semanas el ciclo escolar refleja nuevamente una forma improvisada de gobernar sin medir las consecuencias sociales, educativas y familiares. Escuchemos.
8: A las familias en su dinámica ya planificada, y bueno, eso habla de que el gobierno solamente actúa con base en ocurrencias, sin ver todas las afectaciones que una medida de esta naturaleza pudiera hacer. Me preocupa, por supuesto, también la dinámica familiar en donde...
7: Bueno, esta propuesta fallida de Mario Delgado propició, Víctor, para que desde la oposición se hiciera una reflexión, un análisis somero de la situación de la educación en México. Y en números estadísticos, hay 1.5 millones menos de niñas y niños inscritos en primaria respecto al 2018. La cobertura en primaria pasó del 99 al 94%. En secundaria, la cobertura cayó del 97 al 93%. A esto se suma los malos resultados reflejados en la prueba PISA, que ponen en evidencia una disminución en el desempeño académico de los estudiantes mexicanos. Y ante este sombrío panorama, la oposición, pues sí, reitera que Mario Delgado debe renunciar. Así las cosas, un error, como dices tú, una pifia, provoca todo un análisis y un balance educativo, y las pruebas y el tiempo que lleva Mario Delgado, pues da malos resultados precisamente en su encargo. Y estoy Víctor.
6: Sí, pues la corrigieron desde Palacio Nacional, le corrigieron la plana al secretario de Educación Pública, que impulsó la propuesta, hay que decirlo. Los secretarios de Educación de los estados apoyaron y votaron porque así lo pidió el titular de la SEP, y esto está muy claro. La educación de un país no puede estar sujeta a improvisaciones, definitivamente, ni a ocurrencias. Ya tendremos más comentarios en la mesa de análisis. Roberto, muchas gracias.
7: Luego, Víctor, buenos días.
6: Buenos días, son las 7:43.
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6: Bueno, pues vamos a otros asuntos, pero en materia educativa, mire, de las cosas que se vieron en los festejos del Día de las Madres en las escuelas, un video se volvió viral, lo compartieron muchísimo. Maestros de Culiacán que prepararon un bailable para las mamás durante el festival escolar. Qué bonitos estos festivales. Yo creo que a usted también le recuerdan, si usted ya pasó por la escuela primaria hace ya algunos años, pues, son cosas que, digamos que, tradiciones que se mantienen, que vale la pena conservar y fortalecer, estos festivales del Día de las Madres. Qué bonita convivencia se da. Bueno, pues bailaron el ratón vaquero. Vamos contigo, Julieta Tolosa.
5: Así es, Víctor, los festivales por el Día de las Madres en las escuelas de Culiacán, en algunos casos, además de flores y aplausos, dejaron momentos de humor y alegría que rápidamente se volvieron virales en las redes sociales. En el marco de los festejos por el 10 de mayo, algunos maestros y maestras sorprendieron a las mamás al participar en divertidos bailables preparados, especialmente para celebrar esta fecha. Entre los videos más compartidos en TikTok destacó una divertida coreografía al ritmo del ratón vaquero, donde los docentes aparecieron bailando internamente, provocando carcajadas y aplausos de parte de las mamás. Las maestras también fueron protagonistas de los festejos porque terminaron participando en los números musicales y dinámicas que despertaron nostalgia y emoción entre las mamás. Fue inevitable que el curioso y divertido momento fuera captado por padres de familia y asistentes, logrando que los videos acumulen reproducciones y comentarios positivos. Más allá de los bailables y la risa, los festivales reflejaron el ambiente de cercanía y convivencia que se vivió en diversas escuelas de Culiacán durante estas celebraciones. Bueno, pues donde los maestros y alumnos buscaron reconocer el papel de las madres con creatividad, música y mucho ánimo. Es la información, Víctor.
6: Y es que, bueno, siempre salen los alumnos de los bailables, ¿verdad? Esta vez, no sé si participaron alumnos, pero participaron maestras y maestros, y esto, pues todo mundo divertido ahí con la coreografía que le hicieron del ratón vaquero, muy a su propio estilo, los profesores de esta escuela. Ahí están los festivales escolares con motivo del Día de las Madres. Ahí lo tenemos. ¿Te acuerdas todavía los festivales de tu escuela primaria, Julieta?
5: Sí, por supuesto que sí. Más de una vez me tocó bailar el ratón vaquero en la primaria para mi mamá.
6: Ándale, fíjate. Pues yo me acuerdo también, ustedes, compañeras y compañeros de la producción, ¿se acuerdan de sus bailables en el festival? Sí, más o menos, Cristian, tú no. Abigail, sí, también acá, Keila. Víctor Espinosa, también. Acá la producción, pues también se acuerdan, ¿sí? A mí me tocó bailar La Bala. ¿Se acuerdan de la canción esa de La Bala? ¿No? Sí, pues es algo viejita, pero con razón no se acuerda. Pero me tocó, con una pena salíamos los alumnos a bailar. En mi caso, no sé, Julieta, ¿sí te gustaba bailar?
5: Sí, claro, a mí me gustaba mucho bailar, sobre todo cuando ese era el regalo para mi mamá.
6: Ah, bueno, a mí no me gustaba, me daba mucha pena, como a muchos compañeros también nos daba mucha vergüenza salir a bailar. Pero ahí, pues, ver a los maestros, me hubiera gustado ver a mis maestros también presentar una coreografía en algún festival, pero nos ponían a los alumnos a hacer los números artísticos en los festivales escolares. Bien por eso, qué buena tradición que se mantenga en las escuelas. Muchas gracias, Julieta.
5: Muy buenos días.
6: Gracias, buenos días. El clima no ayuda mucho a la pesca de tilapia en las presas. Vamos contigo, Rogelio Félix. Muy buenos días.
9: ¿Qué tal, Víctor? Muy buenos días. Qué gusto saludar a todos. Sinaloa, para informarte que el almacenamiento que tiene actualmente la presa Adolfo López Mateos, mejor conocida como Albarejonal, y las altas temperaturas, pues no ha favorecido para la captura de la tilapia. Así lo manifestó Carlos Soria Cruz. En entrevista, el socio de la cooperativa Albarejonal sostuvo que cuando se tiene suerte, en promedio se pescan al día 60 kilogramos por embarcación, lo cual es integrada por tres compañeros que se dividen las ganancias con relación a los precios que ofrecen los compradores. Sostuvo que son aceptables, ya que la pagan entre 60 y 65 pesos el kilo de filete de mojarra, mientras que entera en promedio en 27 y 30 pesos es el pago que reciben. Escuchemos.
10: Y en la producción está leve, tenemos altas, bajas, los climas no están ayudando en nada. La presa está baja, pero pescado sí sale, pero a veces que se nos esconde, no sé, no entendemos nosotros. Hemos estado platicando con diferentes presas y me dicen que está pasando casi lo mismo. En ocasiones sale pescado y en ocasiones no sabemos si es el clima, es el tiempo.
9: Bueno, pues ya te diste cuenta, Víctor, este clima adverso que se tuvo durante el año 2025 y parte del 26, pues ha trastocado las actividades ganaderas, pesqueras y agricultura.
6: También está pegando a la pesca, efectivamente. Muchas gracias, Rogelio. Gracias, ahí estamos viendo la pesca de tilapia en las presas, ¿sí? En la región del Ébora, vamos con Sabás Espinosa. Sabás, ¿cómo estás? Buenos días.
11: ¿Qué tal, Víctor? Muy buenos días y buenos días también al auditorio. El comercio organizado de la región de Legua enfrenta uno de sus momentos más complejos en los últimos años, con el cierre paulatino de algunos negocios emblemáticos y una operación cada vez más difícil para pequeños y medianos empresarios debido al aumento de costos operativos, la carga fiscal y un entorno económico debilitado. Así lo reconoció Jorge Luis Nishimoto, presidente de la Cámara Nacional de Comercio de Legua, quien señaló que ante este panorama el organismo trabaja en diversas estrategias para fortalecer a sus agremiados y evitar que más establecimientos bajen sus cortinas. Además, hizo un llamado directo a la ciudadanía para priorizar sus compras en los comercios locales y contribuir al sostenimiento de la economía regional. Escuchemos.
12: Han estado bajando las cortinas, así nos damos cuenta que han sido emblemáticos los comercios y sí nos preocupa la situación, pero igualmente seguimos trabajando, buscando opciones, buscando estrategias para seguir haciendo esfuerzos y pedir el apoyo de los comerciantes y de la población en general a que consuman lo local. Es una base para poder reactivar un poco la economía aquí en la región.
11: Como parte de las acciones inmediatas, anunció que el próximo 3 de junio, en el marco del 93 aniversario del organismo, se llevará a cabo un corredor comercial donde se instalarán 86 stands gratuitos para comerciantes. Además, se ofrecerá capacitación sin costo con un expositor especializado para impulsar herramientas de crecimiento empresarial. Jorge Nishimoto detalló que también se han estado realizando acercamientos con la Secretaría de Desarrollo Económico, aunque por ahora no existen recursos económicos directos disponibles para el apoyo empresarial. Sin embargo, sí se mantienen opciones de capacitación, asesoría y equipamiento. El dirigente explicó que una de las mayores preocupaciones son los altos costos de operación, particularmente los recibos de energía eléctrica, obligaciones fiscales y otros gastos fijos que les afectan la rentabilidad. Incluso comentó que algunos empresarios están optando por instalar paneles solares para reducir costos, aunque no todos cuentan con capacidad financiera para hacerlo. Como reflejo del panorama, Canaco realizó una encuesta empresarial sobre la venta del Día de las Madres y los resultados mostraron que el 50% mantuvo ventas similares al año pasado, mientras que el 32% reportó disminución y solo el 18% logró incrementarlas. Víctor y auditorio, el reporte.
6: Sí, está complicado también para el comercio. Están pidiendo en la región de Lébora apoyar a la economía local consumiendo los productos y contratando los servicios para soportar un poco esta situación tan difícil que se está pasando también en esta zona del centro norte del estado. Sabas, muchas gracias por el reporte. Muy buenos días. Bueno, antes de la pausa, el ISSSTE en Los Mochis está invitando a todas las mamás derechohabientes del ISSSTE a celebrar el Día de las Madres. Será mañana, habrá mariachis, habrá sorpresas en la clínica hospital del ISSSTE en Los Mochis. Mireya Trejo.
13: La clínica hospital del ISSSTE en Los Mochis invita a las mamás derechohabientes a asistir a celebrar con mariachi, regalos y sorpresas el Día de las Madres el próximo miércoles 13 de mayo. El festejo iniciará a partir de las 9 de la mañana en la sala de espera ubicada en la entrada del ISSSTE, a un lado de la farmacia. Habrá orquesta de la Universidad del Valle del Fuerte, además de coreografías de estudiantes de medicina y enfermería, concursos de baile, regalos, entre otras sorpresas para las madres derechohabientes, así como para las madres trabajadoras de esta clínica. Así lo informó el organizador y encargado de la Jefatura de Medicina Preventiva del ISSSTE en Los Mochis, Carlos Efrén Guerrero Pérez.
14: Para las mamás derechohabientes de la clínica y para las madres trabajadoras de la clínica, para esa es la invitación. El día miércoles a partir de las 9 de la mañana va a haber una orquesta sinfónica de cantantes, el regalo. Vamos a tener mariachi para cerrar el evento del Día de las Madres aquí en la clínica.
13: En línea directa, Mireya Trejo.
6: Así que mamás derechohabientes del ISSSTE en Los Mochis, si te toca ir a la clínica hospital este miércoles a partir de las 9, tendrán ahí el festival del Día de las Madres con mariachi y algunas sorpresas para las derechohabientes y para las madres trabajadoras de la clínica hospital de esta institución, el ISSSTE en Los Mochis. Son las 7:54, vamos a una pausa, volveremos con los deportes. Ya están los horarios. Este miércoles inician las semifinales, es la antesala de la gran final del fútbol mexicano. Ya tendremos aquí los detalles. Regresamos.
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14: Son las 7:58, vámonos a los deportes.
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14: Mi estimado Charlie Castro, ¿cómo estás? Buenos días.
17: Buenos días, Víctor. Buenos días al auditorio de Línea Directa. Arrancamos rápido con la información de los deportes, los horarios y las fechas de las semifinales de la Liga MX. Ya se dieron a conocer el día de ayer por parte del máximo organismo del fútbol en México. Y es que Chivas de Guadalajara, Pumas, el equipo del Cruz Azul y Pachuca son las cuatro instituciones que superaron la primera ronda de eliminación, dejando atrás a Tigres, América, Atlas y Toluca respectivamente, llegando motivados a una fase de semifinales que a partir del próximo domingo vamos a conocer a los dos finalistas de la Liga MX. La actividad de semifinales arrancará con las idas entre semana, los días miércoles y jueves, para después contar con dos días de descanso y disputar la vuelta en fin de semana durante sábado y domingo. ¿Cómo se van a jugar las semifinales? Cruz Azul contra Chivas el día miércoles 13 de mayo. Esto en el Estadio Banorte, Pachuca en contra de Pumas el jueves 14 de mayo en el Estadio Hidalgo, mientras que la vuelta será Chivas contra Cruz Azul el sábado 16 de mayo en Zapopan, Jalisco, y Pumas estará recibiendo en el Olímpico Universitario el domingo 17 de mayo al equipo del Pachuca. Hay que recordar que los horarios para el juego de ida en el Estadio Hidalgo será en punto de las 7 de la tarde, mientras que la vuelta también será a las 7 de la tarde, y en la llave entre Chivas y Cruz Azul el día miércoles será a las 8 de la noche, mientras que el día sábado será a las 7 de la tarde con 7 minutos. Ahora sí que la nota completa y a detalle en nuestro portal de Línea Directa. Y hablando de fútbol, nos vamos con tema de Copa del Mundo. Guillermo Memo Ochoa irá a la Copa del Mundo 2026 y romperá un récord junto a Lionel Messi y Cristiano Ronaldo. Y es que el mexicano Guillermo Ochoa ha confirmado en sus redes sociales su convocatoria rumbo a la Copa del Mundo 2026, dejando atrás los rumores para hacerlo oficial y revelar al planeta entero que se va a enfundar una vez más en los colores mexicanos para participar en la venidera justa veraniega. Una más que especial, pues romperá un récord histórico, y es que el popular guardameta azteca nativo de Jalisco, junto al actual campeón Lionel Messi y el astro Cristiano Ronaldo, uno más selecto estatus, pues están a semanas, ¿no?, de convertirse en los únicos jugadores en toda la historia del fútbol en participar en 6 mundiales, dejando atrás los múltiples nombres que se quedaron con solamente 5 convocatorias. Así que Memo Ochoa estará ahora sí que participando en su 6º mundial, al igual que Lionel Messi y Cristiano Ronaldo. Una hazaña que pareciera fácil, pero imagínense cuántos años equivalen 6 mundiales. Así que enhorabuena para el portero mexicano. Y en más información, Andrés Muñoz asombró con una recta de 101 millas por hora en el rescate contra los Astros de Houston en Major League Baseball, mientras que Isaac Paredes dio 3 imparables. El velocista mexicano nativo de los Mochis, Andrés Muñoz, volvió a exhibir su gran poder en Grandes Ligas durante su efectivo relevo en la victoria de los Marineros de Seattle con pizarra de 3-1 sobre los Astros de Houston. Y es que el apodado plebe de los Mochis registró una recta de 101 millas por hora en esta salida contra los Astros en el Daikin Park, con poco más de 27 mil aficionados, en un juego donde logró su 8º salvamento de la temporada y en el que también Isaac Paredes tuvo una destacada actuación, pero no pudo evitar el revés de su equipo. Así que los mexicanos brillaron en la serie entre Marineros de Seattle y los Astros de Houston. Y del béisbol de Grandes Ligas nos pasamos al béisbol de primera fuerza en el estado de Sinaloa. El equipo de los Mágicos del Fuerte y los Mineros de Choix luchan por no quedar eliminados en la Liga Super Ávila Clemente Grijalva cuando solamente restan par de jornadas ya en este importante circuito beisbolero. Y es que más ajustado se puso el standing de la Liga de Béisbol Super Ávila Clemente Grijalva Cota, donde pues obviamente los Agricultores de Jaguara Segundo siguen siendo líderes y los actuales campeones Pascoleros de San Miguel han retomado también un gran nivel. Sin embargo, de la parte media hacia abajo de la tabla de posiciones viene lo apretado y la pelea por los puestos de postemporada, donde el equipo de Mágicos y el equipo también de Mineros estarán buscando su clasificación y no quedar fuera, mientras que en la Liga Arturo Pimber Camacho, ya lo adelantábamos el día de ayer, ya arrojaron a sus 8 invitados a playoff. Y atentos, amigos, para todos los amantes de la pesca deportiva, se viene en el Huitusi el torneo anual de pesca deportiva 2026 y ya cierran inscripciones este próximo viernes, y donde todavía existen lugares. Y es que a pocos días de realizarse el torneo de pesca deportiva, el Huitusi 2026, autoridades municipales reiteraron el llamado a los aficionados de la pesca para aprovechar estos últimos espacios disponibles. Las inscripciones cierran este próximo viernes 15 de mayo a las 3 de la tarde. Víctor, amigos del auditorio, lo más sobresaliente de los deportes.
14: Muchas gracias, Charlie.
17: Muchas gracias, Víctor. Buen martes.
14: Igualmente para ti, Charlie Castro, en los deportes.
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14: Vamos a la pausa, regresaremos con Omar Levante, la información nacional e internacional, tendremos los espectáculos y en la mesa de análisis, la Secretaría de Educación Pública corrige el tema del calendario escolar y ahora la pregunta es ¿qué sigue? Y la pregunta que te hacemos a ti en el sondeo en YouTube es sobre este tema. ¿Estás de acuerdo en que el periodo vacacional escolar se mantenga como estaba, sin cambios? ¿Sí? ¿No debió cambiarse? O bien, no, el calendario sí debe modificarse. Son dos opciones de respuesta, será el tema en la mesa, el sondeo, la encuesta está en YouTube, en nuestra transmisión en vivo en este momento. Ojalá puedas participar, daremos a conocer el resultado al final de la mesa de análisis. Continuamos.
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11: Son las 8:09. Vamos con Axel Avendaño.
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11: Bueno, pues como decimos en Sinaloa, Axel, para atrás los fielders, ¿no? Buenos días.
13: ¿Qué tal, Víctor? Muy buenos días al auditorio de Línea Directa. Así es, pues bueno, se le dio reversa al anuncio que se había hecho el pasado fin de semana de que el ciclo escolar se iba a recortar en nuestro país. Lo anunció ayer el secretario de Educación Pública a nivel federal, Mario Delgado, y hoy lo reiteró la presidenta Claudia Sheinbaum, quien aclaró que el calendario escolar se va a mantener con 6 semanas de vacaciones luego de que la SEP descartó la propuesta de adelantar el término del ciclo al 5 de junio. En su conferencia matutina de este martes, la mandataria mexicana explicó que la propuesta inicial de modificar el calendario fue aprobada en un primer momento por los secretarios de Educación de las 62 entidades, pero tras escuchar las inquietudes de madres, padres de familia y maestros, el Consejo Nacional de Autoridades Educativas decidió mantener el calendario original. Y era también la postura de la presidenta, lo dijo ayer, de que se mantuvieran las 6 semanas de vacaciones, y hoy dijo, ya es un hecho, y vamos a escucharla.
14: Se reunieron nuevamente y tomaron la decisión pues de dejar el calendario como estaba, y en todo caso, si algunas de las entidades que normalmente se hace, sea por las altas temperaturas o por el tema del mundial, quisieran recorrer la salida, que pueda haber esta oportunidad, pero como una excepción para algunas entidades. Entonces fue la decisión que tomó el Consejo Educativo.
13: Ahí escuchamos a la presidenta de México y lo dejó pues claro. Si hay algunas entidades que por temas de clima, particularmente el calor, o bien los que van a tener partidos del mundial como la Ciudad de México, Jalisco y Nuevo León, quieren recortar el ciclo, que sea de forma excepcional, pero no a nivel general en todo el país. Veremos si esto atrae algún tipo de sanción para algún funcionario federal. Y a nivel internacional, pues bueno, parece que es broma, pero no lo es. En Estados Unidos se develó una estatua de 5 metros del presidente Donald Trump. Es en un campo de golf en Doral, Florida, y se convirtió rápidamente en un punto de atención por sus dimensiones y simbolismo. La pieza, que alcanza ya lo decíamos, casi 5 metros de altura, muestra a Trump con el puño en alto, fue colocada sobre un pedestal en medio de palmeras dentro del complejo llamado Trump National Doral en Miami. La presentación de la escultura se realizó durante un acto con la presencia de simpatizantes y líderes religiosos quienes destacaron la obra como un reconocimiento al liderazgo político. Así lo dijeron del presidente estadounidense. El evento incluyó discursos con referencias a valores patrióticos y mensajes de carácter religioso. Así que ahí lo tenemos. Pues parece más un acto casi religioso que político, pero seguro le gustó a Donald Trump, que por cierto está ya preparando maletas para irse a una gira oficial a China, y en medio de todo esto, eso sí, pues le dan su estatua de 5 metros de altura. Víctor Auditorio, el reporte.
11: Pues ahí lo tenemos, de 5 metros de estatua de Donald Trump. Muchas gracias, Axel.
13: Pendiente, Víctor, muy buenos
11: días. Axel Avendaño.
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11: Ociel Leal, ¿cómo estás?
10: Buenos Hola, días. Buenos días. Ya llegué de donde andaba. Aquí estoy.
11: Verte de nuevo en
10: muchas
11: el estudio.
10: Muchas gracias. Y feliz día a todos los comunicólogos, colegas.
11: Felicidades.
10: Comunicóloga de profesión, así muy feliz de ejercer, y felicidades a todos.
11: Por supuesto.
10: Vamos rápidamente con El Mundo de los Espectáculos. Buenos días, familia de Línea Directa. Y la actriz mexicana Aislinn Derbez anunció ayer el próximo estreno de Hasta el Fin del Mundo, película que protagonizará junto a su ex esposo Mauricio Ockman y que marca su esperado reencuentro en la pantalla grande. La actriz compartió el primer póster oficial y en la imagen Aislinn y Mauricio aparecen abrazados en una escena romántica adentro del agua. Junto a la foto, la actriz publicó un mensaje en el que reflexionó sobre las relaciones que cambian con el tiempo y los vínculos que permanecen pese a las transformaciones de la vida. Aislinn Derbez y Mauricio Ockman se casaron en el 2016 y, aunque anunciaron su separación en el 2020, ambos han mantenido una relación cercana y cordial enfocada en la crianza compartida de su hija Kailani. El legado continúa. Resulta que El Chavo del Ocho y El Chapulín Colorado volverán a la televisión y al cine con nuevas historias. Roberto Gómez Fernández, hijo de Chespirito, reveló que se está trabajando en 2 proyectos animados, una película sobre El Chapulín Colorado y en una serie inédita del Chavo del Ocho. Ambas producciones se suman también a la serie que ya se está preparando del personaje de Don Ramón, uno de los más icónicos de la vecindad del Chavo del Ocho. Hablando de icónicos, han pasado 5 años desde el estreno de La Casa de Papel y, aunque muchos pensábamos que la famosa historia no tendría continuidad, Netflix ya confirmó que la franquicia no está cerrada y que prepara una nueva etapa. El anuncio emocionó a los fans al leer la frase "La revolución nunca termina", acompañado de imágenes de la serie con el rostro del personaje de El Profesor, figura clave en la serie. Por ahora no hay confirmación oficial si se trata de una sexta temporada directa o de una nueva historia dentro del mismo universo. Fue 2017 que La Casa de Papel se convirtió en uno de los mayores éxitos internacionales de habla no inglesa, con historias en torno a 2 atracos, la Fábrica Nacional de Moneda y Timbre y el Banco de España. Y para cerrar, ¿qué dijo mi mamá? Que siempre no. Cristian Castro, Víctor, desmintió el supuesto romance que recientemente presumía en redes sociales con la empresaria regiomontana Victoria Cuné, asegurando que actualmente está completamente soltero y atravesando una etapa complicada en el amor. Y Víctor, hace unas semanas, la empresaria Victoria Cuné compartía imágenes y mensajes que hacían pensar que habían iniciado una relación sentimental. Su mamá, Victoria Castro, dijo que ya era toda, tenía nuera y toda la cosa, muy feliz, muy emocionada. Dice él que no, que solo son amigos, que está soltero y que le cuesta mucho porque no le gusta estar solo.
11: ¿Quién lo entiende?
10: Nadie.
11: Nadie.
10: A Cristian Castro nunca nadie, como a su papá, yo creo un poco.
11: Sí, pues sí, hijo de tigre. Pintín.
10: Pero muy feo, porque ella sí le puso mensajes muy románticos.
11: Bueno, pues...
10: pues que no, soltero, no está contento, dijo.
11: No está contento.
10: No, él no le gusta estar solo.
11: Muchas gracias.
10: Ay, qué triste. Gracias.
11: Sin palabras.
10: ¿Vimos?
11: Pues sí. Gracias, Ociel.
10: Gracias, Víctor. Ociel, bonito martes.
11: Bienvenido nuevamente. Ociel Leal en los espectáculos.
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11: Vamos a la pausa, regresaremos en la mesa de análisis. Vamos a revisar, pues, que como dijiste ahorita, dijo mi mamá que siempre no.
10: Así es.
11: Ah, pues así dijo la presidenta, que siempre no. El cambio en el calendario escolar, nada. sigue igual. ¿Y ahora qué? ¿Qué sigue después de la pifia en la SEP? Es el tema en la mesa de análisis. Hay una encuesta en YouTube. Ojalá puedas participar. Con esto regresamos.
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0: Estamos de regreso, estamos en la mesa de análisis de Línea Directa, primera emisión de este martes 12 de mayo, saludando a la compañera y compañeros en la mesa. Araceli, ¿cómo estás? Buenos días.
1: Buenos días, Víctor, gusto en saludarte, saludar a los compañeros. Muy buenos días al auditorio de Línea Directa y también pues al equipo.
0: Saludos, equipazo. Sí. Jesús, ¿cómo estás? Buenos días.
2: ¿Qué tal, Víctor? Buenos días para la compañera, para los compañeros y para quien nos escuchan en Playa Las Glorias, Víctor.
0: Wasabe, sí. Es chulada de pescado zarandeado.
2: Qué rico van a desayunar ahí en las glorias, me imagino.
0: Juan, ¿cómo estás? Buenos días.
3: Buenos días, hello, estimado audiencia.
0: Armando, buenos días.
4: Víctor, muy buenos días. Me quisiera en este momento convertir en un ladrón de un poquito de tu tiempo para dedicarle, Víctor, y mandarle mi abrazo, mi cariño, mi amor a mi nieta Isabela, que cumple año este día, fíjate. Está en Cancún y le voy a mandar...
0: Ahí en aquella cámara te está viendo, mira.
4: Ah, Isabela, cámara, sí. Amor de mi vida. Desde aquí te mando mi abrazo, mi felicitación y espero que Dios te conserve siempre y te dé dicha y felicidad, mi reina.
0: Qué bonito mensaje. Saludos y nos sumamos a la felicitación de tu nieta. Bueno, pues la polémica por el intento fallido de modificar el calendario escolar abrió una nueva discusión que va mucho más allá de que si las vacaciones se adelantan o no. El tema de fondo es cómo se improvisa desde el más alto cargo en materia educativa, como es el secretario del Consejo Nacional de Educación, después de la reacción de los padres y madres de familia, que generó, por supuesto, inquietud en el Palacio Nacional de ver pues qué pasó, por qué tantas quejas. En los maestros y maestras de los estados, la presidenta Claudia Sheinbaum planteó desde ayer mantener el periodo vacacional como estaba y revisar nuevamente la propuesta. Y cuando dijo, sugiero que revisen la propuesta, la presidenta estaba diciendo, corrijan eso, por favor. La pregunta ya no es solamente si fue correcta o no la idea inicial, la ocurrencia del secretario Mario Delgado, que ya están pidiendo su destitución en el Senado, por cierto, sino si el sistema educativo mexicano necesita una planeación regional, algo más técnico y socialmente consensada, en este caso, pues, o consensuada, como se diga, en los estados, ¿no? ¿Debe México tener un solo calendario escolar o esquemas más flexibles según el clima, la movilidad, el contexto local? Y abrimos con esta pregunta, este episodio, esta pifia, ¿exhibe la falta de planeación educativa o demuestra la capacidad del gobierno para corregir y escuchar? Porque también está eso, ¿no? Que, bueno, pues finalmente corrigieron el error. ¿Cómo ves, abriendo la mesa con este tema? Y retomamos, porque ya habíamos hablado de cuando se anunció el recorte del ciclo escolar, del calendario. Jesús, abriendo la mesa.
2: Pues qué bueno que todavía valen la pena los chiflidos y abucheos del respetable. Porque cuando el público chifla, algo tienes que hacer en el escenario. No hay necesidad cuando traes una buena obra, no hay necesidad cuando las cosas se hacen conforme al libreto, vamos a decirlo, y acá no. Acá hubo una serie de errores, encabezadas por supuesto por el titular de la Secretaría de Educación Pública y el conjunto de secretarios que tomaron la decisión de hacer este recorte que no le gustó nada al respetable público, sobre todo a las madres de familia que son, según las encuestas, quienes se quedan con la responsabilidad de los hijos cuando estos no están en las aulas. Y por más que diga la Secretaría de Educación Pública que las aulas no son guarderías, en lo que tiene razón, pero sí son espacios de convivencia segura en donde los niños están aprendiendo aquello que ya habían dicho otros profesores. Si cortas el ciclo escolar te vas a quedar sin ver la unidad 7, unidad 8, no sé en cuál vayan, pero van a quedar sin duda bastantes temas sin ver, y eso pues no, a nadie le conviene, ¿no? Mucho menos a los estudiantes. Ahora, qué bueno que hay esta oportunidad, esta flexibilidad, porque yo creo que en tiempo de Díaz Ordaz, por más que hubiera chiflado el respetable público, no lo hubieran cambiado. Son formas diferentes de entender estas decisiones gubernamentales. Es además la titular del Ejecutivo, por tal jefa del titular de la Secretaría de Educación Pública. Y ahora, respondiendo un poquito a la pregunta, yo creo que eso sí sería como el fondo de todo esto, más allá ya de este hecho, ¿no? Es, ¿debería el sistema educativo nacional tener flexibilidad en calendarios locales? Yo digo que por supuesto que sí. Los climas y las circunstancias de cada entidad federativa es completamente distinto a lo que pasa en Quintana Roo, donde está la nieta de Armando, o lo que pasa en la Huasteca Potosina, o lo que pasa pues en nuestros calurosos Sonora y Sinaloa.
0: Eso es bien. Araceli, vamos contigo.
1: Se le da reversa a la medida, se corrige un error, un ridículo colosal. En el acuerdo de adelantar el final del ciclo escolar prevaleció la improvisación, las ocurrencias. Lo más lamentable es que se envió un mensaje sobre la poca importancia que se le da a la educación pública. El consenso es que la medida fallida tenía como propósito contrarrestar las movilizaciones de la CENTE en los días del Mundial, ayudar a la jefa de gobierno de la Ciudad de México, Clara Brugada, para aliviar el congestionamiento del tráfico en la Ciudad de México, donde no se hicieron nuevas obras de movilidad. Desde hace 8 años se anunció que México sería una de las sedes del Mundial de Fútbol del año 2026. Las autoridades de la SED, de último minuto, toman una pésima decisión. En 29 estados de la República no habrá Juegos del Mundial. Solo hay 3 sedes, Ciudad de México, Guadalajara y Monterrey. Lo del calor parece ser una broma de mal gusto. Y quiero recordar algunos asuntos que veía en la columna de Aurelio Nuño, porque hace hincapié en una frase que me llama mucho la atención de José Mujica, en uno de sus últimos discursos que dirige a la juventud, y habla que si no somos capaces de educar a las nuevas generaciones que vienen, pertenecerán al mundo de los subordinados y de los irrelevantes, también de los que no sirven para que los exploten. Este es el mayor desafío del país, y lo retoma en esta columna. En esta columna también se hace un muy buen señalamiento que sin educación de calidad no hay autonomía. Ahora bien, también se habla que se degrada la democracia al imponer intereses sindicales sobre el bien común. Importante también recordar que solo 5 de cada 10 estudiantes pueden identificar información clave de un texto. Apenas 3 de cada 10 jóvenes saben usar las matemáticas para resolver problemas, según el tema de Aprender Parejo de México Evalúa. Y para muchas niñas, niños y adolescentes de la escuela, vaya la redundancia, representa el principal espacio de aprendizaje, de convivencia, de protección, de seguridad. Reducir las clases profundiza el tema de las desigualdades educativas. México requiere avanzar hacia una nueva agenda con política pública educativa que ponga en primer lugar el aprendizaje, el bienestar de niñas, niños y adolescentes. También fortalecer el tiempo efectivo educativo en enseñanza, el acompañamiento hacia las familias, generar las condiciones para un sistema educativo que les permita estar a la altura de lo que el país necesita, con las bases de un desarrollo educativo, con salud mental, con resiliencia y de igual forma, de forma inclusiva.
0: Esto es. Vamos contigo, Juan.
3: Sigan grillando, o sea, en la SED no tengo ningún problema, sigan grillando, síganle diciendo que si son guarderías, que no son guarderías. Ahorita tengo una gráfica, se le daba algunos datos, no sé, Víctor, ahí se la podemos poner, la gráfica. Vean, ahí están los resultados, vean, del 2018 al 22, tienen 7 años este gobierno, perdón, este régimen, 7 años, 7. De 2018 al 22 la comprensión lectora y las matemáticas y ciencias cayeron. Y según datos de, este es de IMCO, pero con datos de PISA, la prueba PISA, que es una prueba que se hace a todos los países de la OCDE para determinar cómo estamos. O sea, sigan grillando, siga diciendo el señor Delgado que los neoliberales y que no sé qué, y que síganle, o sea, sigan diciendo eso, sigan culpando al pasado, sigan culpando al presente, sigan culpando al futuro, sigan culpando a todo mundo. Esa es la realidad de nuestros hijos, Están teniendo una capacidad matemática, una comprensión lectora y una capacidad en ciencias mucho menor. Ha habido caídas en otros países, sí, también todos los países ahí vienen arrastrando.
2: El mundo con la pandemia, ¿no? Del 20 al...
3: Sí, compáralo, por favor, las caídas que tiene México en otros países, también traigo esa comparación. O sea, la caída que tiene México sobre las caídas de los otros países todavía es mucho más pronunciada. O sea, aquí sigan grillando, o podemos justificarlo, ¿no? Adelante, justifiquemos el porqué todo esto. Yo creo que México se tiene que poner a preparar a sus hijos, que si el 5 de junio, que si el 5 de julio. A ver, señores, tienen 7 años, y si no les gusta este calendario o este método, cámbienlo. O sea, ¿por qué andar culpando? A mí me molesta muchísimo ayer antier escuchar a nuestro remedo de secretario de Educación, porque yo no pondría ni a mi peor enemigo, al hijo de mi peor enemigo o adversario, lo que sea, en manos de ese patán, porque no tengo otra palabra, para que lo eduque. Él no. sea, qué espantoso secretario de Educación tenemos después del ridículo que se aventó. Luego empieza a decir, es que las escuelas después del 15 de junio no hacen nada. Pues, ¿por qué no lo remediaste, soberano inútil? Y sí, no me importa que me regañen, porque estaba en sus manos cambiarlo, porque él fue secretario de Educación, tiene siendo secretario de Educación Pública en esta administración, ¿por qué no lo cambiaste cuando entraste? Inútil. ¿O por qué los anteriores secretarios de este régimen no hicieron nada? O sea, no entraron ayer, tienen 7 años, y si después del 15 de junio dicen que no hacen nada, ¿por qué no cambian eso? O sea, yo, en verdad, ayer estuve muy molesto, porque nuestros hijos están en manos de este inútil. No tengo otra definición para decirlo de esa manera. Y si quieren defender lo indefendible, adelante. Pero esos números ahí están. Nuestros niños saben menos en matemáticas, saben menos en ciencia y tienen menos capacidad lectora. Y comparémoslos con el resto del mundo, no hay problema.
0: ¿Tienes el comparativo?
3: Sí, ahorita en la segunda parte lo haré. Perfecto. Con gusto.
0: Vamos contigo, Armando.
4: Voy a utilizar unas frases metafóricas para definir desde mi criterio muy personal algo que tiene que ver con la educación. Para mí, la educación es la llave para abrir la puerta del desarrollo de nuestros pueblos. Y hay que sacar muchos duplicados de esa llave para regalarla a los niños y jóvenes, para que puedan ingresar al gran palacio del conocimiento, en donde habitan el desarrollo humano y la sabiduría, padre y madre del éxito en la vida. Mario Delgado y los secretarios y secretarias de educación en los 32 estados de la República, yo creo que perdieron esa llave, o lo habían perdido. Alguien se la recordó, creo que fue la presidenta de la República. Esa llave simbólica la habían extraviado con esta determinación. ¿Por qué digo que los secretarios y secretarias? Porque unánimemente habían acordado el cambio del calendario.

0: audio de otros maestros o secretarios, perdón, de educación que dijeran, señor secretario, no estoy de acuerdo, que se hiciera una discusión real, no aceptar las decisiones unilaterales y decir, ah, no, es que lo está diciendo el secretario, así tiene que ser, que no son defensores y promotores de la educación los secretarios y secretarias en el país, como para haber dicho, no estoy de acuerdo, que no necesite que lo regañe alguien para que defienda la educación. La educación por sí sola debe ser el instrumento que nos haga entender. Yo creo que todos los secretarios estudiaron, por eso están ahí, son gente con conocimiento y criterio, que aman la educación, que la defienden, que la proyectan, la programan. Entonces, ¿de qué se trata? El argumento, y es válido, incluso queda abierta la posibilidad de que sea criterio en los estados de la República, como Sinaloa, en donde la ola de calor es tan intensa que es insoportable y que los alumnos, aunque vayan a clases, no aprende de la misma manera. Queda abierta la posibilidad en algunos estados, pero que no sea una decisión unánime. Todos, no estamos todos en la misma canasta. Las regiones del país son diferentes, hay diferentes contextos, diferente incluso infraestructura educativa. Entonces, yo creo que sí tuvieron que haberlo recapacitado antes de aprobarlo de manera unánime, como lo hicieron los secretarios y secretarias de educación.
1: Bien, ¿México necesita un calendario nacional uniforme o ya es hora de revisar por regiones, hablando del factor clima, que sí se entiende, ¿no? Que hay momentos en Sinaloa en que, ya decía una maestra hace un momento, por aquí nos envió hace unos instantes un comentario, que los mini splits no se dan abasto en las aulas con 45, 47 grados centígrados, imposible. Y dice, bueno, pues en ese sentido Sinaloa sí debería revisar el calendario escolar, pero pues con tiempo, ¿no? Planearlo. Pero entonces, ¿podemos hablar ya de calendarios regionales? ¿Es hora ya de que se empiece a ver el tema del clima, la infraestructura, el entorno escolar, el tema de la inseguridad, para revisar esos calendarios por estados o por regiones del país? Es la segunda pregunta en la mesa.
2: Sí, por supuesto, Víctor, se tiene que revisar, porque un calendario estandarizado en todo el país sin duda deja pues fuera las condiciones climáticas que cada vez son más condicionantes para la educación de los niños. Es decir, imagínate, como dice esta maestra, en aulas donde un mini split a veces no se da abasto, pero bueno, siquiera tiene el mini split. Hay aulas donde no hay energía eléctrica, no, pues, y ni siquiera hay mini split, pues sí. No, donde difícilmente se encuentran incluso agua para poder hacer sus las necesidades básicas de cada uno de los estudiantes. La verdad es que el sistema educativo nacional tiene carencias muy fuertes en las diferentes entidades federativas, y cada una, por supuesto, tendría que analizarlo. Yo creo que no se trata de defender esta idea absurda que hizo el secretario, ¿no? Además, no es el más preparado, se nota. Se para al frente, es más, hasta para leer el boletín se equivocó 5 veces. O sea, no, es como cuando no Aurelio Núñez, del mismo estilito, sí, o sea, los pusieron ahí por grilla, no hay por otro, no hay por dónde, ¿no? Algunos hemos tenido grandes secretarios de educación en México, estos no son, y este en particular tampoco lo es, pero nada más en descargo, la UNESCO tiene un informe que habla sobre estos años tan duros que vivió la humanidad, que fue en la pandemia, en donde, dice así el informe de la UNESCO, la gran mayoría de los sistemas educativos en el mundo tuvieron bastantes, obligó que los sistemas educativos en el mundo, al irse a formatos digitales o a irse a otros tipos, generó una gran falla en los procesos educativos de niños. Es decir, tenemos unas generaciones ahí que perdieron muchísimo en sus aprendizajes, en México, en Latinoamérica y en el mundo. Lamentablemente así lo es. Imagínate si no tienes la capacidad para resolver ahora en el presente eso que no se tuvo, esas falencias que se tuvieron en el pasado, pues entonces estás condicionando a toda esa generación de muchachos que debieron haber estado como en primero o segundo, y los que ahorita van en sexto, pues a tener una condición muy desfavorable en cuanto a sus esquemas educativos y en cuanto a los aprendizajes mínimos que deben de tener por los muchachos en esa época. Lo que no aprendes en primaria, es más, lo que no aprendes en el kinder te repercute en primaria. Lo que no aprendes en primaria, en la secundaria, en la preparatoria y así. Así es de que eso es un tema complicado, donde los padres de familia tenemos que ponernos las pilas, porque no todo está en la escuela. También nosotros tenemos que ayudar a nuestros hijos en aquello que no se aprende en la escuela, pues echarles la mano para ver cómo lo compensamos. Bien.

0: No es justo cargarle todo el peso de la enseñanza a maestras y maestros o a los directivos de las escuelas. Tienen una parte, tienen que ver, por supuesto, son varios factores, el entorno, la infraestructura, los hábitos de lectura, el apoyo de los padres de familia en casa. Por eso es que en un aula pues hay alumnos muy sobresalientes y otros muy reprobados. Tiene que ver también el apoyo de los padres de familia. Ya lo iremos platicando. Antes de la pausa, vamos contigo. Araceli, ¿calendarios regionales o es necesario mantener un calendario escolar a nivel nacional?
1: México requiere un modelo más flexible, adecuarlo a regiones. Por ejemplo, no es lo mismo estudiar en estados con temperaturas extremas, como el caso de Sinaloa, como el caso de Culiacán, a donde hay climas templados, incluso ajustes en cuanto a la infraestructura. No todas las escuelas cuentan con aires acondicionados. Ya está visto por varios artículos científicos y varios estudios por parte de la UNICEF que el calor, sí, por cada grado centígrado que aumenta, pues el cerebro no logra el aprendizaje que se requiere, incluso el contexto social bajo el cual se opera. Y quiero retomar unos aspectos de la columna de Víctor Torres de Línea Directa, titulada La educación no admite improvisaciones. Hay aspectos que me parecen importantes, sobre todo que la educación de un país no debe estar sujeta a presiones coyunturales ni decisiones tomadas sobre la marcha. La parte de que una cosa es atender circunstancias extremas, en efecto, pero el fondo del mensaje, ¿no? Que cuando no se modifica, que cuando se modifican calendarios, programas, pues esto genera incertidumbre, y genera incertidumbre en toda la sociedad, porque el aparato educativo no solamente implica las escuelas, las secretarías de educación, sino también hablas del sector más vulnerable, como son niñas, niños, adolescentes, padres y madres de familia. Incluso, que tú marcabas muy bien, Víctor, lo de que gobernar también es corregir. Aquí se da reversa a una decisión que ya había sido tomada, hasta publicada, pero que sí se tiene que resolver con el diálogo. Igual, me parece importante retomar que una ruta es llevar al máximo nivel el tema de la educación. Con educación vamos a poder salir adelante. Retomo algo que leía hoy por la mañana de X, de Pascal Beltrán del Río, donde dice que mientras el mundo, el tema educativo avanza hacia incorporar el tema de la inteligencia artificial en todos los planes y programas de estudio, en México sigue pesando más el tema de la ideología por encima de una educación de calidad. Si ya la pandemia, el COVID-19, generó un rezago educativo, generó temas de desigualdad entre la educación privada y la educación pública, más en contextos de inseguridad como lo estamos haciendo en Sinaloa, y ahora cambios de último momento, este viraje de calendarios, pues pudiera pensarse que no es un tema prioritario dentro de la agenda de gobierno.
0: Bien, vamos a una pausa. Estamos en el tema precisamente del calendario escolar, que va a seguir igual. Algunos han preguntado todavía, están un poco despistados, no se enteraron ayer. Y hoy la presidenta Claudia Sheinbaum pues ya confirmó la decisión, entre comillas, que tomaron los secretarios de educación en los estados. Yo coincido con Armando, les dieron una indicación y votaron. El titular de la SEP llegó con una propuesta la semana pasada y esa votaron. Ayer llegó con otra propuesta, ya con la plana corregida, y esa votaron los secretarios de educación de los estados. Así que es el secretario de educación pública el responsable de lo que ocurrió. Bueno, la pregunta que estamos lanzando en YouTube en este momento es si estás de acuerdo en que el periodo vacacional escolar siga tal cual como está en el calendario, sin cambios, como se autorizó ayer de nuevo. Si estás de acuerdo, pues es sí, no debió cambiarse. Si no estás de acuerdo, es no, sí requiere cambios el calendario escolar. Ya tendremos el resultado en unos minutos. Vamos a la pausa en radio. Nos quedamos aquí en redes.
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0: Estamos de regreso. Bueno, nos quedamos contigo, Juan. Ibas a mostrar la otra lámina, ¿verdad?
1: Sí, del comparativo de otros países que aplican la prueba PISA, ¿no? Y también traigo.
0: Pero esa no es del IMCO, ¿no?
1: Pero es de PISA.
0: Es de PISA.
1: A ver, el IMCO tomó datos de PISA. O sea, nada más es la misma fuente, ¿no? Para que vean, México, ahí anda, ahí está muy chiquita la tabla, pero andamos en el lugar de los peorcitos lugares.
0: En el
1: 48 de los evaluados. No se evalúan todos. La OCDE, que digamos que es nuestro vecindario con los que nos comparamos, en matemáticas tiene 472. En matemáticas, punto, nosotros tenemos 395, en ciencias 485 el promedio, nosotros 410, en lectura 476, nosotros 415, en promedio 478, nosotros estamos abajo del promedio con 407. O sea, todos bajaron, pero nosotros estamos abajo del promedio.
0: ¿Cómo estábamos en 2018? Chécalo.
1: A ver, revisa la caída que tienen. No, ah, bueno, chécalo, espérame, está bien, ya lo chequé y ahí te va otra.
0: Antes de la pandemia,
1: Ya, bueno, ahí te van. Bueno, ahí van números después de la pandemia, no con evaluaciones neoliberales tecnócratas del mundo, evaluaciones de este gobierno, del seguimiento de la evaluación diagnóstica ciclo 22-23. En lectura, el 45% de aciertos en los niños, en el ciclo 23-24, 43%, tuvo una caída. Evaluaciones nacionales, no internacionales. En matemáticas en primaria, 39.2% de aciertos, 37.2% en el ciclo 23-24. En secundaria lectura, 48% en el 22-23, 46% en el 23-24. Y matemática secundaria, 44% de aciertos en el 22-23, 23-24, 45%. En promedio estamos cayendo incluso en nuestras evaluaciones locales.
0: Sí, no es justificación, a ver, pero
1: justifiquen todo lo que quieran.
0: Acabo de decir que no
1: está
0: es
1: bien, justificación. Yo no le digo a Víctor. Déjame terminar. Ya, y luego me atacas. El que quiera justificar, que justifique. No, Víctor, el que sea.
0: Pero nadie está justificando.
1: Al final del día, nadie justifique ya, pero quien quiera hacer lo que lo haga. Al final del día, los mexicanos, los alumnos en evaluaciones internacionales y nacionales, estamos peor de cómo arrancamos. Es una tragedia. Y si seguimos culpando a los calendarios, pues cámbienlos. Si seguimos culpando a las condiciones, pues cámbienlas.
0: Bien.
1: Mi coraje es porque en 7 años te pones a culpar algo que tú mismo no pudiste cambiar.
0: Bueno, yo no justifico. Yo lo que digo es que no andamos tan peor, igual de peor estábamos en 2018. No ha mejorado la educación. Hemos bajado en aprendizaje en las ciencias exactas, lamentable, muy lamentable. ¿Perdón?
2: Siempre,
0: sí.
2: Matemáticas y lectura.
0: Siempre.
2: Y
0: pero si lo vamos,
2: escritura sí está medible.
0: Si nos vamos a los números,
2: si hay un retroceso, es que no se está revisando, no hay evaluaciones.
0: Por eso, pero si vemos 2018 y comparamos con 2022, que es lo que estaba mostrando Juan, son 14 puntos menos.
1: A ver, en el 2018, después de la pandemia. En el 2018 teníamos 400 en 9. Ciencias. Aquí lo tengo, 400.
3: Noruega pone el 6.6% de su Producto Interno Bruto en educación. Y allá los
0: ¿está? ¿Presupuesto?
3: Esa es una.
0: Sí.
3: Y la otra, los profesores no le heredan a sus hijos la plaza, ¿eh? Hay que concursarla. Bueno, México tiene falencias que vienen de...
0: A ver,
3: ¿desde cuándo te gusta?
0: Siendo muy claros, y vamos contigo, Armando, permíteme. Andamos mal, muy mal en educación.
3: Muy mal.
0: Eso nadie lo discute.
3: ¿Todo?
0: Mal, pero re mal andamos en educación. Vamos contigo, Armando.
4: Históricamente hemos estado por debajo de otros países con lo que nos están midiendo aquí en esta tabla que presenta Juan.
0: Sí.
4: Históricamente, yo decía ahorita, los planes de estudio que se instrumentan cada inicio de ciclo escolar deben estar bien revisados y cumplidos al final del ciclo. Ese es. Y la responsabilidad de los gobiernos, ofrecer garantía de infraestructura educativa, escuelas donde estén cómodos los niños y puedan aprender. No es el tema que nos trajo esta mañana, tiene que ver, por supuesto, con el rendimiento educativo y los altos niveles de aprendizaje y educación en México. Pero estos días, estamos hablando de estos días que habían recortado al calendario. Con estos días no vamos a resolver y nos vamos a colocar en las puntas de los cuernos de la luna en educación. No vamos a estar mejorando. Se necesita de raíz ese fondo, esto. Independientemente de si ahora que viene esta situación del cambio, que pretendieron cambiar unos días, con esto no, no vamos a mejorar ni van a ser mejores de aquí a mañana o del año que entra. Necesitan planes de estudios reales con pedagogos expertos en la materia educativa, con gente capaz que diseñe estudios reales y que diga, este es el camino. Copiar a otros modelos del mundo donde sí están mejores, ¿por qué no, nosotros no? Claro. Entonces, aquí la realidad de las cosas vamos puntualizando. Yo creo que esta idea nació a raíz del Mundial de Fútbol que va a estar en México. Ahí viene, no hallaban de qué manera acomodarse, se prendieron de la ola del calor, sí, de otras circunstancias, pero era el Mundial que se va a jugar en México, bien, como somos sede, y de ahí se
0: derivó. Regresar consigo, necesito cortar, porque si no, ya no alcanzo a llegar. Bueno, a ver, Jesús,
5: sí, contigo. Es que este problema de la educación en México, te digo, el cambio más radical que se implementó, o se trató de implementar, porque fue solo eso, un intento, fue con Alonso Lujambio. Él hacía una serie de cosas que se implementaron en parte, pero otras no. Y una de ellas era, pues, el concurso de las plazas, ¿no? Que la rectoría de la educación estuviera en la Secretaría de Educación Pública y no en el sindicato, cosa que también es un tema muy complicado. Y, por supuesto, el aumento del Producto Interno Bruto para nuestra educación. A ver, son cosas que no han cambiado. ¿Cómo va a cambiar el resultado si seguimos platicando? Y si además le pones al frente a una persona de muy poco talento, como lo es este secretario que tenemos. Es decir, es el conjunto de cosas.
0: Que es el peor secretario de educación que hemos tenido. Ya superando a Aurelio Nuño.
5: Pues,
0: ya
5: sin duda. No, Delfina Gómez tampoco era como la gran cosa. Pues, o sea, era una cosa complicada, pero hay que decirlo así. A ver, el problema de la educación no se da del 18 para acá, ¿no? El problema educativo en México tiene desde que ese sindicato ultrapoderoso sigue controlando también qué se dice y qué no, cómo accedes a los puestos y qué no. A ver, ¿cuántos profesores buenos hay que pudieran estar dirigiendo nuestras escuelas primarias y no pueden, pues porque no están bien en el sindicato? Pero si eres compadre del sindicato, inmediatamente te ascienden. Y eso no viene de ahorita, viene de una corrupción en la educación desde el año que te quieras acordar.
0: Cerramos, Araceli, vamos contigo.
2: Y debe existir un equilibrio entre aprendizaje y el bienestar de niñas, niños y adolescentes. Les recomiendo mucho la columna del día de ayer de Denise Dresser, donde la tituló La Broma, donde habla que debe ser una broma este ajuste del calendario, una ocurrencia lanzada al aire, un globo de ensayo, porque habla que ahora la Secretaría de Educación, la SEP, ya no diseña una política educativa, sino hace pronósticos meteorológicos, anuncia que el aprendizaje de millones de mexicanos puede ajustarse como cambiar una cita en el calendario, lo cual es muy lamentable. Y también José Mario, de presidente de Perteneces, habla de lo lamentable que fue esta declaración de decir que el último mes de clases es tiempo muerto, que es una confesión brutal de un fracaso burocrático de un sistema educativo, incluso si la escuela sigue abierta estos últimos días para cumplir un calendario, ahí representa solamente una estancia, no representa la parte de aprendizaje, sino solamente simulación. Y el problema habla que una escuela, cuando no tiene propósito, cuando no tiene un fin pedagógico, pues pierde toda su misión, incluso se vuelve una estancia forzada, y habla que ese cierre debiera de ser más humano, dedicado precisamente a temas de deporte, cultural, la parte también de convivencia, salud mental, entre otras, para poder reforzar el tema educativo.
0: Juan, cerramos.
1: Sin números, en el 2018 México tuvo 420 en lectura, en el 2022 tuvo 415, cayó en matemáticas, en el 22 tuvo 395, en el 2018 409, cayó, y en ciencias en el 22 tuvo 410 y en el 18 tuvo 419, cayó. O sea, del 18 al 22 sí hay una caída.
0: La pandemia.
1: A ver, vuelvo a repetir.
0: No justificamos.
1: A ver, primero me dijeron que estábamos igual que el 18. Ya mostré que no, que tenemos una caída.
0: Que el 18 con la pandemia.
1: Pero traemos. También ya di, a ver, ya también te di cifras que del 22 al 23 sin pandemia también hubo una caída con mediciones nacionales. Sigan justificando todo lo que quieran, ¿no, Víctor?
0: Nadie está justificando.
1: Nadie justifica. Juan. Los que nos escuchan, a lo mejor habrá alguien que justifique para afuera. Al final del día, mientras sigamos poniendo pretextos y no soluciones, las tablitas que le enseñé va a ir con la flechita para abajo. Hay pretextos, hay mil, soluciones muy poquitas. La educación en México está en crisis y yo creo que llegó tiempo de cambiar, más allá de calendarios.
0: Totalmente de acuerdo.
1: Ya más allá de calendarios. Sí. Tenemos que comprender la educación de una manera distinta, y lo que hizo la SEP fue criminal. Lo que hizo la SEP,
0: que termine para que cierre, Armando. Sí. Estamos de acuerdo contigo Y creo que todos estamos de acuerdo que la educación es un desastre.
1: Es un desastre.
0: Es un desastre.
1: Y con lo que acaba de hacer el secretario de Educación, más todavía. Sí,
0: no de ahorita. No, no de ahorita.
5: Décadas.
0: Traemos un problema desde los gobiernos priistas, panistas, desde entonces. Y hoy no se ha hecho nada por resolverlo.
1: La gran diferencia es que antes no
6: había evaluaciones, exámenes, hoy ya no lo tenemos. Entonces eso también redirecciona la política pública.
1: Y antes no culpaban al pasado. Hoy culpan al pasado todavía. Esa es la tragedia.
0: Muy mal eso.
1: Háganse responsables.
0: Sí, muy mal. Todo eso está muy mal. Estamos de acuerdo nosotros, todo eso está muy mal. Pero la pandemia nos quitó 9 puntos en PISA, nada más, ¿eh? Hay que ser claros en ese punto.
6: No se dejó de evaluar, no hay mediciones reales. La verdad es que sí hay una crisis muy fuerte en tema educativo.
0: Ahí están los números de PISA, de 18 a 22.
6: No, habría que preguntar y habría que volver a hacer un diagnóstico. No hay diagnóstico efectivo ahorita, no podemos elaborarlo, entonces sería muy lamentable afirmar que estamos bien. En tema educativo tenemos un rezago muy grande.
0: Lo acabo de decir y estamos de acuerdo.
6: Pero no es a raíz.
0: Es un desastre.
6: Traemos un déficit muy fuerte en la pandemia, traemos una desaceleración también en escuela privada, escuela pública.
0: Totalmente.
6: Y eso también abre más brechas.
0: En eso estamos de acuerdo también. Cierras, Armando.
4: Con dos preguntas, cierro, como siempre. La causa de la baja calidad educativa que estamos planteando aquí en México, ¿a qué se debe? ¿Horas escuela? ¿O son los pobres contenidos que sustentan los planes de estudio que se plantean al inicio de cada ciclo escolar?
0: Te falta un factor.
4: Dígalo usted, señor.
0: Padres de familia que no apoyan a sus hijos con las tareas, con lo que se requiere.
4: No, por supuesto, es parte integral de la educación. Pues
0: claro,
4: los padres de familia, muy importante.
0: Hábitos de lectura.
4: Darle seguimiento desde la casa, no dejar. Ya vienes de la escuela y yo soy punto y aparte, no, por supuesto.
0: No dejarle todos los maestros.
4: Pero las horas de escuela, pues sí, es importante. Sí. Pero yo le he hecho más leña al fuego a este asunto de los contenidos educativos, de los planes de estudio.
0: Son varios factores, ¿eh?
4: Bueno.
6: Falta de actualización de planes y programas.
5: Y a pesar de los pesares, México campeón mundial de la Olimpiada de Matemáticas en 2025.
6: Pues habrá que entrevistar talentos, a esos jóvenes. ¿No?
5: Hay talento. Talento hay.
4: Talento hay que explotarlo.
5: Hay que hacer que explote.
0: Algo se está haciendo muy bien ahí. Por y tiene que ver maestros, padres de familia.
5: Así es.
0: O sea,
6: entrevistarlos a ellos, ¿quiénes los motivaron? Pues sí. Ahí está la clave. Los
0: papás,
5: es Tadeo, clave. Takumi, Javier ganaron en Tokio.
0: Es clave.
4: Hay que estudiar los éxitos.
0: Es clave.
4: Sí, la ruta de éxito.
0: Atención con eso. Papás, si no participas en la educación de tus hijos, revisar tareas, entrevistarte con los maestros, ver cómo van, si no te ven leer, si no te ven ahí con ellos, difícilmente vas a lograr mejores resultados. No hay que cargarle todo a los maestros. Hay que ser justos. No es toda la responsabilidad de los maestros ni la escuela. Papás tienen que aportar tiempo. Bien, el sondeo, cerramos. ¿Estás de acuerdo en que el periodo vacacional escolar se mantenga como estaba? Muy claro, ¿no? Sí, no debió cambiarse, 68%. 7 de cada 10, cerrando números, están de acuerdo en que se haya corregido. Seguimos con el mismo calendario escolar. Nos vamos con esto, Armando. Gracias,
4: Juan,
0: Araceli. Gracias. Excelente. Muy buena mesa, Jesús. Gracias. Adiós. A todo el equipo, a la producción. Muchísimas gracias. Pero sobre todo, gracias a usted por su participación, por su compañía. Pásenlo bien.
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Y así arrancamos, y tienes toda la razón. Así arrancamos esta aventura musical, ya 9:07 a.m. Él es Miguel Mateos, con eso que es Llámame si me necesitas. Una canción que la verdad habla de la lealtad. Una frase que me encanta de esta canción es: no importa la risa del mundo, tenés un amigo en quien confiar. Resumen, no se ven los números. Resumen... resume todo lo que es la lealtad. Pero bueno, muchachos, vamos a continuar con más música. Los invito para que me acompañen las próximas horas, porque además de esta aventura musical hay promociones por parte de nuestros patrocinadores y hay sorpresas con respecto a Mamá con Suerte, pero eso será más adelante. Mientras, ustedes déjense querer y a disfrutar de este martes. Ni te cases ni te embarques, y de regresa ni te apartes. Yo soy Liz Medina, y después de escuchar por ahí a Miguel Mateos con una canción de 1994, nos vamos al 2002 con eso que viene a cargo de Bacilos. Mi primer millón es lo que escuchas en Exa FM. Inicia.

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¡Qué barbaridad! ¡Qué cosa tan linda! Caramba, tu pelo suelto, dicen por ahí. Vamos a continuar con más música de Chayanne. Yo soy Liz Medina, ya 9:28 a.m. Y si aún estás pensando en ese regalo diferente, lleno de estilo para mamá, que aún se puede, ¿eh? 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Me voy con eso que viene a cargo de RBD, una versión 2022. Nos vamos a poner en modo rebeldes. Disfrútenlo. Yo soy Liz Medina y en todas partes, ponte Exa.

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1: 932.

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0: 9:38.

0: Ahí está Caifanes, con algo de 1994 a través de XFM 98.9, Aquí No Es, se desprende del álbum El Nervio del Volcán. 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Me voy con más música regresando. Oigan, vamos a platicar después de esta canción y algo bastante interesante, lo decía Sócrates, filósofo griego, que advirtió con ironía, cásate, si encuentras una buena esposa serás feliz, si no te volverás filósofo. Y fíjense quién lo dijo, pero ahorita entramos en contexto. Vámonos con eso, hablando de pues de casarse y de mucho amor. Vámonos con Zoilo y Aitana. Yo soy Liz Medina y ya lo sabes, en todas partes, ponte Exa. Esta canción suena al 2022.
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Ahí está, soy lo acompañado de Aitana, y eso que fue Mon Amour, algo que del 2022 les comenté, ¿verdad?, al iniciar. Bueno, muchachos, mucho amor, pero hoy vamos a hablar, bueno, dicen que el matrimonio, dicen, porque aquí su servilleta, pues todavía, pues ya como quien dice, di el sí, ¿verdad?, pero no oficial, ando rompiendo las reglas. Dicen que el matrimonio es una aventura, pero el señor Sócrates, este filósofo griego, lo resumió con un humor que todavía nos hace sonreír, ¿eh? Cásate, si encuentras una buena esposa serás feliz, si no, te volverás filósofo. ¿Cuántos filósofos hay en Los Mochis? Pregunta seria. Y es que claro, detrás de la broma hay una verdad. Las experiencias de la vida, buenas o malas, siempre nos enseñan algo. Imagínate, una mala relación podría convertirte en pensador profundo. Aunque ojo, no es receta infalible. Algunos terminan siendo poetas, otros cantantes de despecho y unos cuantos influencers. Pero bueno, ya lo saben, si el amor te sonríe, disfrútalo, y si no, al menos tendrás material para escribir tu propio tratado de filosofía o tu próximo post en redes sociales. Uno ya no sabe, porque al final de todo, pues se aprende y con humor se vive mejor. Vámonos con más música. Los voy a dejar con esto. Una canción de 1983 de Police, llega con eso que suena bastante bien. Digo, pues ya iba a decir iniciando fin de semana, pero todavía nos falta. Entonces aguanten tantito que ya mañana declaramos el fin de semana. Yo soy Liz Medina y estás escuchando Regrexa. Ya lo sabes, en todas partes, ponte Exa.

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1: 9:53.

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2: Son las 10.
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Esa en ese martes de karaoke a través de XFM 98.9. Big Boy con eso que es Mis Ojos Lloran Por Ti. Ya 10 de la mañana con 6 minutos y es el momento exacto para recordarte que mis amigos de Loli Scotta Ceremonias cuentan con dos sucursales. 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Me voy con más música, cortesía de Loli Scotta Ceremonias. Llega Cristina Aguilera y esto que es Falsas Esperanzas. 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
5: 10:20.

Eso, el señor Nick. Sí sé que te tengo, es lo que acabas de escuchar a través de la frecuencia exacta. 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Me voy con más música. Después de escuchar a Nick, llega la voz de Belinda y esto que es Ángel.

Ahí está, Belinda, y eso que es Ángel, lo que también tenemos por acá. 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Me voy con más música. Se quedan con eso que viene a cargo de Florida, acompañado de Sia. Y esto que suena bastante bien para, pues ya iba a decir para iniciar el fin de semana. Estoy terca con eso, pero disfrutemos de este martes. Continuamos en todas partes. 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
1: 10:34.

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15: 10:41.

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1: 10:46.

0: Nadie sabe la nova a través de XFM 98.9. Ya está abierto el micro, Pepe. Pepito Salas, ya está en cabina. Bienvenido, mi
1: visita hermosa. Ya es miércoles.
0: Ojalá fuera miércoles, estamos a martes. Martes 12 de mayo.
1: Cuando sea miércoles vengo.
0: ¡Ay! ¡Hora! ¡Hora! Pues ahorita va a llegar. Regresa, Pepito, regresa. Es martes 12 de mayo, ¿eh?
1: Es martes 12 de mayo. Fíjate, y si me levanté, me levanté, cerré la puerta. Pensé que era miércoles.
0: ¿Sabes por qué? ¿Por eso vienes amarillo?
1: ¿Por fue la
0: los onda? Miércoles siempre viene como mostaza amarillo. ¿Sí? Algo tienes. Y yo los martes vengo de rojo.
1: Te iba a decir cuando llegué, ah, mucho amor por aquel.
0: No, es que no la ve.
1: Cuando él llega, tú lo tal.
0: Ah, pues ya, ¿para dónde? Ah, no, qué bueno que me dieron una nueva, dije, porque ya tengo otro, o sea, otro outfit.
1: Uh-huh.
0: Pero es que no terminé de, o sea, pues no la ve.
1: Yo ni le estrené.
0: ¿Cómo? Ah, no, no.
1: No, pues no.
0: No, es cierto.
1: Ya está viejito, pues aquí en la calaca ya me empieza a cobrar facturas de tanto vía.
0: Pero bien, o sea, que lo puedes hacer.
1: Ah, eso es otra cosa. Hace Kelly's, digo, es que no somos gráficos. Ya me voy porque tú me pones nervioso. Eres muy suspicaz.
0: Ahí está Pepito Salas. Ahorita va a venir a hacer al aire en cuestión de minutos. Oigan, por cierto, yo aprovecho ya para despedirme. Que tengan excelente martes 12 de mayo. Por cierto, hoy día de todos los comunicólogos, a todos mis colegas. Muchas felicidades en su día. No, hombre, si ustedes supieran el mariachi que me tenían aquí cuando llegué. Hombre, pero una cosa. Va a estar bueno el chiste. Y claro, como buena comunicóloga en la tarde les voy a traer muy buenos chismes, porque a nosotros no es que nos guste, es que a uno le salen del alma, o sea, es algo que ya el comunicólogo lo trae, y que me despiente un comunicólogo en este momento, ¿verdad? Pero, felicidades a todos aquellos que se dedican, bueno, que son comunicólogos, porque iba a decir a aquellos que se dedican a la comunicación, pero no todos los comunicólogos están dentro del medio. Aclarando, porque sí, la gente, la sociedad siempre como que engloba. Hay comunicólogos que están en la cuestión organizacional y también les mandamos un abrazote. Muchísimas felicidades. Qué bonito es ser comunicólogo y soporte. Quien quiera soportar. Y los que no, pues. Perfecto. 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Ahí está la invitación y yo los invito para que sigan en sintonía con Pepito Salas. Me voy, con permiso, me voy a ir a disfrutar del mariachi que me trajeron y el pastelón que voy a compartir aquí con mis compañeros. Con permiso, me voy con eso que viene a cargo de Lady Gaga, algo que suena bastante bien, y si Pepe grita yo grito algo así, miren.

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13: 11:02.
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17: Muy buenos días, damas y caballeros. ¿Cómo están? ¿Cómo está brindando este bonito mar? martes 12 de mayo 2026. Se está acercando el Mamá con Suerte. Próximo 30 del presente, para que estén muy pendientes. Mamacitas hermosas, ponderosas, empoderosas y chulitosas. Y nosotros, aquí a través de las estaciones de nuestra casa RSN, pues estaremos muy felices de que nos acompañen para que ganen. ¡Wow! Habrá miles de pesos en premios en efectivo en cada bingo en el Mamá con Suerte, para que estén muy pendientes. Bienvenidos, emisión más del show, 37 grados en este momento en la ciudad, pero con el chehuerejo se sienten como 80. Así que hidrátense bien, por favor. Sí, aparte del agua común, inolora e incolora, tome su suerito verde, el de sobrecito. Sí, porque la otra es agua muerta, no tiene sales, no tiene minerales, hay que estar bien hidratados. Como bien, pero siento como que me da flojera. Es deshidratación, a veces duele la cabeza, es deshidratación. Oye, ¿qué te pasa? ¿Te ves así? Es deshidratación. Obviamente, sí, debemos de estar también ahí confiados de que llevamos una vida sana y que no podemos tener ahí algo que nos espante. Así que hidratémonos juntos y vamos a escuchar ya lo mejor de la música porque el tiempo apremia. Bonson Jason Bon Bon Bon llega con esto que se llama Místico Magical. Bienvenidos, buenas tardes, buenos días, buenas noches, depende de donde nos estén escuchando en vivo.

0: 11.6.
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2: 11:10.

0: Ahí está otra colaboración más de Bizarrap junto con J Balvin, otra sesión. Y bueno, sesión de salud es lo que queremos todos los días. Abrir las pipisquis y decir, oh Diosito santo, otro día más, lléname de buena energía y salud para hacer los, pues las responsabilidades y los compromisos laborales, familiares, etcétera, etcétera, que tenemos que desarrollar todos los días. Y para eso, pues hay que protegernos también, ¿sí? 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
2: 11:14.
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11: 11:18.

0: 1121.
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0: En el tema de hoy, a ver, por mujeres como tú, a todas las mujeres hermosas que en este momento nos escuchan, pueden opinar de este tema que vamos a desmenuzar en el transcurso de esta emisión. Las mujeres se dan cuenta de muchísimas cosas sobre nosotros los hombres, pero así, de inmediato. Pero destacan la analista, escritora, etcétera, etcétera, etcétera, bien preparada, en el CISO, 7 cosas que las mujeres se dan cuenta de inmediato sobre nosotros los hombres. La primera impresión no es solo una frase hecha, ¿no? Ese es un proceso de un análisis rapidito. Y ocurre en cuestión de segundos. Ya dice, ¿no? Que, hey, la primera impresión es la que cuenta. Si lo han dicho 1000 o han escuchado 100 de veces. Cuando una mujer conoce a un hombre, su cerebro procesa una gran cantidad de información, ya sea visual, también social, y así determinan si el vato este, si la persona frente a ella, es confiable, si es segura y sobre todo es auténtica. Y ese mecanismo de palomear o de evaluación ayuda a filtrar quién merece una segunda oportunidad o quién no encaja con esos valores. Y es por eso que se hizo un estudio así muy machuchón, donde participó el sociólogo social Albert Meyerbeer, que este es el pionero en el estudio de la comunicación no verbal, y sostiene que la primera impresión depende en un, escuchen esto, el porcentaje, 93% de elementos, los externos, los gestos, y las mujeres captan esas señales de forma así inmediata, porque la cabezur, ¿sí?, el camecón, diría mi brother, el cerebro prioriza la coherencia visual y la actitud sobre, no sé, un discurso hablado, evalúan la seguridad y esa autenticidad del hombre, pero en segundos, microsegundos. Y no se trata de juzgar por la superficie, sino leer esas señales. Y hay estas 7, donde la primera, digo yo, es cierto eso, es como cuando sacas, lavas tu coche y no le lavas ahí las llantas, pues ¿para qué lo lavas? Déjalo así. Y ese es el primer punto. El estado y cuidado de los zapatos. La mujer checa eso. Y parece un detalle menor, pero el calzado dice mucho sobre la disciplina y el cuidado personal de un hombre. Y unos zapatos limpios, bien mantenidos, sugieren que la persona presta atención a esos detalles. Y obviamente, pues, nos tomamos el tiempo necesario para esa presentación del calzado. Y no importa si son tenis o zapatos formales, lo que cuenta es ese esmero y un cuidado. Así, extremo, en esa área suele interpretarse como una falta de orden en otros aspectos de su vida diaria. Así que, volteen a ver sus zapatos, caballeros. O acuérdense ustedes, mujeres, su pareja siempre trae luz. ¿Trozo los zapatos?

0: tal? ¡Wow! ¡Qué grata sorpresa! Alguien que admiras por su talento, por su entrega y sobre todo por esa responsabilidad que imprime siempre en sus producciones discográficas, lo detallista y perfeccionista en cada una de sus presentaciones, el gran Bruno Mars. Ahora se avienta esto, obviamente con sus raíces latinas, se avienta este sencillo, lo arriesgo todo. ¡Qué bonita canción! Y suena en Exa.
1: 11:31.
0: Y bueno, ahí les va, con el tema de hoy, de los detalles que las mujeres se fijan, pero en microsegundos del hombre, hablamos del primero, ¿no? Otro de los detalles que las mujeres checan es el tono y el volumen de la voz, ¿sí? La forma en que un hombre habla revela su nivel de confianza y obviamente el respeto por el espacio ajeno. Y una voz demasiado fuerte puede parecer agresiva o necesitada de atención. ¿Conocen ustedes a alguien? Obviamente, en nuestro círculo social y de conocidos siempre hay alguien, una o uno, que siempre están hablando de manera, volteenme a ver. Bueno, las mujeres notan de inmediato si el hombre adapta su volumen al entorno y si habla con claridad. La seguridad al expresarse, sin necesidad de interrumpir a los demás, esa es una de las señales más potentes de una personalidad equilibrada. Y eso a las mujeres les encanta.
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1: 11:33.
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3: 11:35.

0: Ahí está, pues aún sigue cantando Thalía y haciendo sus colaboraciones en esta ocasión con Máximo Grado.
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0: Está cachetona, o está cachetón entonces. Oigan, cachetones, ¿no? Vamos a poner el momento de subirnos a uno de los autos eléctricos, híbridos o tradicionales que tienen nuestros queridos amigos de la Chevrolet. 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
2: Once treinta y nueve
0: y seguimos desmenuzando el meollo del asunto. Las mujeres nos detectan de volada en segundos, muchos aspectos, pero aquí estamos compartiendo 7 de los principales que debemos tomar en cuenta, caballeros. Mañana vamos a checar cuáles son los puntos o las cosas que nosotros los hombres notamos instantáneamente en las mujeres, pero que rara vez decimos en voz alta, ¿no? Hoy, primero las mujeres. Y otro de los puntos es el trato hacia las personas de servicio. Esta, plebes, es una prueba que revela muchísimo del carácter real de nosotros o de las personas. Una chica se va a dar cuenta, así, observa con mucha atención cómo nosotros tratamos, no sé, a otro conductor del coche, a un mesero, una mesera. Si es amable, si es educado con quienes están trabajando, ahí demuestra una educación sólida. Y yo, sobre todo, pues la empatía, que es muy importante. Y del contrario, si muestra arrogancia, impaciencia con alguien que le está brindando un servicio, pues es una señal de alerta inmediata. Dejo, a veces si es una letanía, que sabemos que entre 15 y 20 minutos en un restaurante te deben de atender, pero observa, hay mucha gente, súmale 5 minutos más, pero no hay que perder lo estoico, porque ese punto te quita puntos.

Wow, esta canción, qué remembranzas tan increíbles les debieron haber caído ahorita ahí en su memoria, en el reset, en el feedback. La de Caigo de Firestone. Wow, qué me acordé de muchas cosas. Y en esas grandes travesías de la vida, bueno, pues nos acompañaban muchos amigos, otros casi hermanos que pues ya no están aquí con nosotros en lo físico, pero wow, qué bonitos recuerdos es escuchar música de antaño. Nuevo clásico podría ser. 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

0: 11:49.
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1: 11:57.
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0: Son las 12.
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1: 12:04. Ahí estamos, ya después de las 12, mediodía. Temperatura de ¿cuánto tenue temperatura ahorita? Pues. Hijo de su mañana, mochis. A ver. Así déjenlo, pues. 39 grados en este momento en la ciudad de Los Mochis, Sinaloa. 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Que a continuación te presenta esto de Lazo. Es una canción bastante buena y suena a través de los ojos marrones. 98.9 FM, desde Los Mochis.

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12: 12:20.
13: 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Bueno, vámonos con más música y ahí les va otro de los puntos de los cuales las mujeres se dan cuenta de qué están hechos los hombres. Nosotros, ángeles. Ángeles sin alas, dejados aquí en este bello paraíso. Y ellas se dan cuenta de muchas cosas de nosotros. Y de inmediato, son muchos detalles, pero estoy compartiendo aquí 7 de los más importantes. El primero fue, ¿en qué estado traes tu calzado? Sí. El segundo fue el tono y volumen de la voz con la cual te comunicas. El tercero, el trato que le das a las personas que te ofrecen servicios, cuando sales a un restaurante, cuando vas en tu coche. Otro fue la higiene y el cuidado de tus manos, también dice mucho que ver. Y la honestidad de la mirada. Oye, güey, ¿será cierto eso? ¿Será cierto? Cuando hay un contacto visual así, dicen que esa es la base de la comunicación y que eso te da confianza. Pero un hombre que puede sostener la mirada de forma natural, sin que resulte así intimidante, pero que proyecte honestidad y transparencia, a ellas las derrite.

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2: 12:30.
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17: 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Ahí estamos, de retorno, señor locutor. Son las... Faltan 25 minutos ya para que... Es en mi vida. 25 minutos para que sean las 13 horas, la 1 de la tarde. De la media tarde. Y a la 1 ya sabemos que Línea Directa, el noticiero de Sinaloa, te informa en todo el noroeste de México y más allá a través de Línea Directa Portal. Y bueno, vámonos. Otro punto. Hombres, atiendan cada uno de estos puntos que he estado compartiendo en el tema de hoy. De las cosas que las mujeres rápido se dan cuenta de nosotros. Otra de las cosas es nuestra postura y el lenguaje corporal. Esa forma en que nosotros, los hombres, nos paramos o nos sentamos. Eso comunica mucho nuestro estado de ánimo. Y obviamente, por ende, abrazamos con eso, mostramos nuestra seguridad. Y eso antes de que vayamos a abrir la trompa, ¿no? O sea, ya con eso la gente, la mujer se dio cuenta de que, este caballero, taca, taca, taca. Una postura erguida, pero relajada, pues muestra a alguien que se siente cómodo, así, ¿no? En su entorno, en su piel. Si está encorvadón o parece tenso, pues transmite incomodidad y eso no quiere la mujer. Otro punto, ya para terminar, el aroma y la frescura personal, importantísimo. Ahorita lo desglosamos, cómo no.
0: 12:35.

Ahí está. Ya regresamos. Algo sucedió por ahí. Sí, las ondas jarcianas. Cambiaré la voz de Luis Fonsi. Vámonos con más música. 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

0: Ahí estamos de regreso, escuchamos a la Kenia Oz y su ruleta rusa. Vámonos, una brevísima etiqueta y volvemos ya en la parte final con el gran clásico de clásicos. 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
5: 12.50.

10 para que sean las 13 horas, la 1. Nos vamos con el último punto del tema del día de hoy, de las cosas, de las principales cosas que las mujeres captan en segundos del caballero. Y de ahí, en esos segundos, dicen, aquí sí, aquí no, no hay tal vez ni nada. Sí o no. Frío o caliente. Tibio no porque te... Bueno. El último punto es los aromas y la frescura de la persona. Y cómo no, el sentido del olfato. Siempre pues ligado directamente a la memoria y a la atracción básica. Aroma agradable, sutil, ¿sí? Que ese se perciba de forma instantánea, que indique que el hombre es limpio, que se preocupa por la frescura. Y cuando un olor es descuidado, sí, pues ahí dices tú, no. Y viceversa, ¿eh? Muy bonita la muñequita, pero ¡ah, qué peste a pata! O sea, no, esas patas, no, no, no. Es un punto muy importante. Así que ahí está el tema de hoy. Espero lo hayan disfrutado. ¿Y con qué nos vamos? Flashback, el de hoy está impresionantemente fantástico. Escuchemos, es de los 70s.

0: 12:52.
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3: Y bueno, esta canción que tiene una historia fantástica, dice uno de los escritores de la misma: yo estaba sentado con Page frente del fuego en Headley Grange. Page había compuesto algunas notas y entonces las tocó para mí. Tenía lápiz y papel y por alguna razón me sentía de muy mal humor. Entonces, de repente, mi mano comenzó a escribir las palabras. Solo me senté ahí y observé las letras, y cuando las oí, casi salté de mi asiento. ¡Wow! Esta melodía nació en las orillas del lago Ness, por allá en 1971. Cuarta producción de Led Zeppelin, el éxito ya está sonando.

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3: 12:59.
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0: ¿Qué tal? ¿Cómo le va? Muy buenas tardes. Mucho gusto en saludarle. Soy Víctor Torres. Es la una en punto y esta es la información más relevante registrada en las últimas horas en línea directa. Es la segunda emisión del noticiero de Sinaloa que transmite en vivo a través de las estaciones de radio del grupo RSN. Estamos en la cobertura estatal. Estamos llegando a los 20 municipios de Sinaloa a través de las frecuencias de radio de RSN. Cobertura total en Sinaloa en la radio. Estamos además, como usted lo sabe, mucho más allá, a través de las redes sociales. Estamos en Facebook, en vivo, en YouTube, en la red social X. Te recuerdo las alertas informativas de línea directa en el canal de noticias de WhatsApp. Y si tienes algún reporte, alguna denuncia o comentario, tenemos activo ya el WhatsApp de servicios 66710288 36. Y hoy, en las noticias, Arrancamos en materia de seguridad. El secretario de Seguridad y Protección Ciudadana, Omar García Harfuch, destacó resultados recientes en Sinaloa. En el informe semanal, el funcionario se refirió a la detención de José Porfirio Arias El Pío, además de otros 10 operadores ligados a la estructura de Aureliano Guzmán, alias El Guano. Esto durante operativos federales desplegados en Sinaloa y Durango. En temas que preocuparon a miles de familias, la presidenta Claudia Sheinbaum confirma que el calendario escolar se mantiene sin cambios. La Secretaría de Educación Pública y el Consejo Educativo acordaron conservar el ciclo como estaba previsto, por lo que estudiantes tendrán únicamente 6 semanas de vacaciones. Lo sentimos mucho, se le dieron para atrás. Aunque se deja abierta la puerta de ajustes regionales ya en cada uno de los estados. Culiacán, atención con esta movilización. Muy temprano empezó todo esto. Bomberos y cuerpos de auxilio lograron controlar el incendio registrado en el basurón clandestino ubicado en las inmediaciones del parque industrial Piggyback, esto al sur de la ciudad, donde continuaban todavía las labores para evitar una posible reactivación del fuego. Y vamos con los detalles de la información. Bueno, lo que ya de alguna manera se esperaba, y lo confirmamos en línea directa, esta mañana la presidenta Claudia Sheinbaum se refirió a los ajustes que se hicieron al calendario de escolar este año. Usted se propuso adelantar las vacaciones. Ante la inconformidad de padres de familia y maestros, se tomó la decisión de revisar de nuevo y bueno, pues finalmente ya se confirma, sigue sin cambios el calendario oficial. Y habrá algunos ajustes en los estados, eso ya lo definirá cada entidad. Vamos contigo, Axel Avendaño. Termina la incertidumbre para padres, madres de familia y maestros. Buenas tardes.
1: ¿Qué tal, Víctor? Muy buenas tardes. Buenas tardes al auditorio de Línea Directa. Así es, la presidenta Claudia Sheinbaum aclaró este martes que el calendario escolar se va a mantener con 6 semanas de vacaciones luego de que la Secretaría de Educación Pública descartó la propuesta de adelantar el término del ciclo al 5 de junio. En su conferencia matutina en Palacio Nacional este martes, la mandataria mexicana explicó que la propuesta inicial de modificar el calendario fue aprobada en su momento por los secretarios de Educación de las 32 entidades el pasado viernes. Sin embargo, tras escuchar las inquietudes de madres, padres de familia y maestros, el Consejo Nacional de Autoridades Educativas decidió mantener el calendario original. Señaló que, como ocurre cada año, algunas entidades podrían solicitar ajustes excepcionales en la salida a vacaciones, ya sea por altas temperaturas o bien por la organización de eventos especiales como el Mundial de Fútbol. Estas modificaciones serán autorizadas por la SEP de manera puntual y no van a afectar el calendario a nivel nacional. Vamos a escucharla.
2: Se reunieron nuevamente y tomaron la decisión pues de dejar el calendario como estaba, y en todo caso, si algunas de las entidades, que normalmente se hace, sea por las altas temperaturas o por el tema del mundial, quisieran recorrer la salida, que pueda haber esta oportunidad, pero como una excepción para algunas entidades. Entonces fue la decisión que tomó el Consejo Educativo.
1: Escuchamos a la presidenta de México, quien resaltó que con esta decisión el gobierno federal asegura que las niñas, niños y adolescentes de México van a tener el periodo completo de 6 semanas de vacaciones, respetando el calendario oficial y atendiendo las particularidades de cada región. Y resaltó también la presidenta que la medida busca atender las preocupaciones de las familias y preservar la continuidad académica en nuestro país. Víctor, auditorio, el reporte.
0: Eso es. Bueno, esta parte, Axel, de que cada estado podrá hacer los ajustes que considere conveniente, se refiere a que, en el caso de Sinaloa, unos días antes, pero digamos 4 o 5 días antes, por cuestión de las temperaturas, algunos dirán pues no ayuda tanto, otros dirán que sí, Pero esos ajustes ya van a depender de las necesidades y las condiciones de cada región, ¿no?
1: Efectivamente, Víctor, lo que señalaba la presidenta es que esto ocurre cada año, que cada región y cada entidad de la República, dependiendo pues sus propias condiciones, hacen algunos ajustes de forma regional y podría adelantarse pues cuestión de unos días el fin del ciclo, pero que no se podía hacer uno de forma general y recortarlo pues más de un mes. Entonces se deja abierta esa posibilidad a cada región y a cada estado de hacer estos ajustes, ya sea por materia de clima o bien por materia de eventos especiales. Es el caso del Mundial de Fútbol, en el caso de la Ciudad de México, Jalisco y Nuevo León. Pero el meter a todos los estados en un solo escenario y determinar el 5 de junio, eso es lo que, pues, escucharon las inquietudes de los de las madres y padres de familia, y bueno, por ello es que se deja como estaba originalmente, con la posibilidad abierta a que las distintas entidades, pues, se hagan los ajustes correspondientes, Víctor.
0: Sí, que se puedan planear los todo el ciclo completo de acuerdo a las temperaturas de cada estado. Sinaloa tendrá que revisar todo esto porque, pues, efectivamente ya entrando a junio, pues ya está apretando bastante el calor. Si ahorita tenemos temperaturas arriba de 45 grados, vamos a ver qué deciden autoridades, padres de familia y maestros. Tiene que ser acordado todo, es lo que ha planteado la presidenta. Axel, muchas gracias.
1: Pendiente, muy buenas tardes.
0: Buenas tardes. ¿Qué dice la gobernadora en Sinaloa? Geraldine habló sobre esto. Carola Rojo, vamos contigo. Buenas tardes.
3: Buenas tardes, Víctor. Buenas tardes al auditorio. Así es, la gobernadora interina Geraldine Bonilla Valverde señaló que está de acuerdo con la decisión que se tomó en la sesión que realizaron el día de ayer los secretarios de Educación de las 32 entidades federativas en el sentido de mantener el calendario escolar 2025-2026 sin ningún cambio. Indicó que esto es importante precisamente para los aprendizajes de los estudiantes. Escuchemos.
4: El día de ayer estuve en comunicación con la Secretaria de Educación Pública cuando se estaban tomando las decisiones para la votación de todo el país para implementar el horario que se iba a realizar en todo México. Yo estuve de acuerdo.
3: Y comentó precisamente que por parte de la Secretaría de Educación Pública, Gloria Imelda Félix Niebla, con la que estuvo en contacto permanente durante esta sesión, puso sobre la mesa el caso específico de Sinaloa con respecto a las altas temperaturas y con la posibilidad abierta de que se hagan algunos ajustes de ser necesario en el ciclo escolar. Así la información, Víctor.
0: Muchas gracias, Carola. Ahí están. Bueno, eso es lo que de cada estado va a revisar de acuerdo a las condiciones del clima. Efectivamente, ya hace bastante calor para esas fechas en las que termina el calendario como está, el calendario oficial. Muy probablemente las autoridades educativas convoquen a reuniones para revisar y plantear una propuesta de Sinaloa a la Federación, que tiene que autorizar estos ajustes, ¿no? Bueno, vamos con Blanca Peinado, tenemos más información, los ajustes que se hicieron al calendario escolar y al periodo de vacaciones en las escuelas. Blanca, buenas tardes.
5: Buenas tardes, Víctor y auditorio de Línea Directa. La rectificación que realizó el gobierno de México al calendario escolar, dejándolo tal y como lo habían planeado, es un acierto que respaldan como clase empresarial, porque lo más importante es el aprendizaje de la niñez, afirmó Kenia Moreno Díaz, presidenta del Centro Empresarial del Valle del Fuerte.
6: Sobre todo por la decadencia que hay en la educación, por los tiempos, o sea, no se nos hacía justo que los niños dejaran de aprender porque hubiera una necesidad de que por el calor o por el fútbol o por eso, ¿no? Que tenía que haber una forma. Entonces esto se solucionó para bien, pero nunca fue nuestra intención que fuera porque tenemos las escuelas como guarderías.
5: Mencionó que cuando se anunció que se adelantaría el ciclo escolar 2025-2026 y que la clausura sería el 5 de junio, Coparmex se pronunció en contra, y no porque los patrones vean a las escuelas como guardería, sino porque son centros de aprendizaje que deben de aprovecharse, máxime que hay deficiencias educativas en el país. Es el reporte.
0: Muchas gracias. Bueno, pues ahí está. Finalmente, rectificar también es gobernar. Es decir, bueno, pues no, se tomó una mala decisión. Efectivamente, la semana anterior surgieron las críticas, el gobierno fue sensible a las críticas de padres y maestros. Eso está bien, hay que rectificar si las cosas están mal hechas, pero pues de fondo el problema es que se está improvisando en la SEP, y eso deberá resolverlo en su momento la presidencia de la República, qué es lo que va a pasar ahí en la Secretaría de Educación Pública. Muy probablemente Hay quienes ya hablan de cambios en la SEP, ya veremos, porque son errores que no deberían de cometerse. No, la educación no está para ocurrencias, ya lo hemos comentado, no está para improvisaciones, para eso, la planeación es fundamental. Hay un calendario, hay que respetarlo, y si no estamos de acuerdo, pues hay que modificarlo, pero de origen, y así las reglas claras para todos. Muchas gracias, Blanca. Y bueno, vamos ahora con Manuel Aceves. Con este incendio se levantaron los habitantes de Culiacán hoy, generó pues una serie de movilizaciones de grupos de cuerpos de auxilio y retrasos en la circulación vial. Afortunadamente, en el basurón del Piggyback las cosas parece que están más tranquilas. Manuel, buenas tardes.
7: Víctor, audiencia, efectivamente, en este incendio registrado en este basurón clandestino ubicado en la zona del Piggyback del Culiacán, ya fue controlado en su totalidad, así lo confirmó el coordinador municipal de Protección Civil, Jesús Vil Mendoza Ontiveros. El funcionario detalló que aunque la emergencia fue controlada al 100%, en el lugar continúan las labores de remoción de residuos, enfriamiento también para evitar una posible reactivación del fuego. Desde las primeras horas del día, este incendio generó preocupación entre habitantes de distintos sectores de Culiacán debido a las enormes columnas de humo que eran visibles desde varios puntos de la ciudad. Bomberos y autoridades trabajaron durante varias horas ahí en esa zona del Piggyback y para atender la emergencia participaron también elementos de bomberos, también de obras públicas del ayuntamiento, así como corporaciones de seguridad pública estatales y municipales, quienes trabajaron de manera coordinada hasta contener por completo el siniestro. Mendoza Ontiveros reconoció el trabajo del personal operativo involucrado en las maniobras, destacando la coordinación entre las dependencias para reducir riesgos a la población, y así también pidió evitar la quema de basura por el riesgo de nuevos incendios. Es la información.
0: Muchas gracias, Manuel.
7: Buenas tardes.
0: Buenas tardes. Vamos con Francisco Ramírez. Ya se restableció la circulación en la autopista Mazatlán-Durango, tras este accidente, esa volcadura de una pipa cargada con combustible. Francisco, buenas tardes.
8: Buenas tardes, Víctor. Buenas tardes al auditorio. Luego de más de 8 horas de trabajos en el accidente de la pipa cargada con gasolina, que se volcó en el kilómetro 229 de la autopista Mazatlán-Durango y el entronque con la autopista Mazatlán-Tepit, ya se restableció la circulación por ambos carriles de manera normal. De acuerdo a un comunicado de Caminos y Puentes Federales Capufe, de las 8:30 de la mañana del martes 12 de mayo, la circulación quedó restablecida por ambos carriles. Como lo informó Línea Directa con Oportunidad, fueron los primeros minutos de este martes 12 de mayo que se reportó que un tractocamión jalaba 2 remolques cargados con 60.000 litros de gasolina, y cuando se iba incorporando en el entronque a la autopista Mazatlán-Durango, se le desprendió el segundo remolque para terminar volcado y obstruyendo la autopista. El remolque cargado con 30.000 litros empezó a derramar combustible. Al lugar llegó personal de Capufe, de la Guardia Nacional División Carreteras, elemento de Protección Civil y de Bomberos Concordia y Bomberos Veteranos Villa Unión, quienes empezaron a contener el combustible y de suspender la circulación por la autopista por ambos sentidos como medida de seguridad y para evitar un incendio. Durante la madrugada y la mañana de este día se estaba trabajando en el trasvase del combustible de la pipa accidentada a un nuevo remolque. Una vez que se terminaron estos trabajos, una grúa enderezó la pipa accidentada y la retiró para que una vez cumplida la medida de seguridad, se reanudara la circulación por completo en la autopista Mazatlán-Durango. Es el reporte, Víctor.
0: Más de 8 horas de trabajos, ¿no?
8: Así es, más de 8 horas hasta que pudieron retirar la pipa, el remolque que estaba ahí volcado y el que provocó un derrame ahí de combustible, y por eso fue el cierre de ambos carriles de la autopista.
0: En medio del riesgo, como ya lo comentabas, Francisco, que implicaba una pipa cargada con combustible volcada en ese punto ahí de la carretera prácticamente para tomar la autopista Mazatlán-Durango, con todo el riesgo que implica, los bomberos, la oportuna y coordinada, hay que decirlo, coordinada intervención de bomberos, Protección Civil, Guardia Nacional, personal de Capufe, también estuvo ahí durante más de 8 horas, pues finalmente lograron ya despejar la circulación en la autopista. Ya se puede pasar, un aviso para los usuarios de esta carretera. Cuando la prevención llega a tiempo, cuando se atienden a tiempo los accidentes, una emergencia no necesariamente termina en tragedia. Ahí tenemos una oportuna intervención y buena coordinación de los cuerpos de auxilio, principalmente Protección Civil y bomberos, Guardia Nacional. Bien por eso, también los aciertos hay que señalarlos. Esto pudo haber terminado con una tragedia, Francisco.
8: Así es, Víctor, porque era alto el grado de explosividad que había en el área, por eso estaban los cuerpos de bomberos ahí a la expectativa y duraron ahí resguardando el sitio mientras hacían el trasvase de la pipa accidentada a un nuevo remolque que llegó ahí para retirar el combustible de la unidad accidentada.
0: Muchas gracias, Francisco Ramírez, en la zona sur. Regresamos contigo más adelante. En este momento la 1:15.
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0: Hoy en la conferencia de prensa en Palacio Nacional, la presidenta Claudia Sheinbaum también habló del caso Sinaloa. Salió en defensa del Estado y de los sinaloenses. No se debe estigmatizar, dijo, por hechos que se han señalado desde Estados Unidos, a un Estado productor de alimentos, de gente trabajadora. Y en ese sentido, pues yo creo que todos estamos de acuerdo. Hay que separar la función pública o política de lo que representa en sí el estado de Sinaloa. Vamos contigo, Xiomara Ramírez, buenas tardes.
10: Buenas tardes, Víctor, auditorio de Línea Directa. No pueden bajo ningún motivo estigmatizar al pueblo de Sinaloa, expresó la presidenta de la República. Claudia Sheinbaum Pardo, al dar a conocer la percepción ciudadana, hace su gobierno en medio de las acusaciones de Estados Unidos en contra de funcionarios y exfuncionarios de Sinaloa. Durante la conferencia de prensa La Mañanera del Pueblo de este martes, la mandataria nacional señaló que pese a que algunos sectores han planteado escenarios adversos, la percepción ciudadana hacia su gobierno y sobre las acciones que está poniendo en marcha se mantiene favorable, y la tendencia también se refleja en Sinaloa. En ese contexto, Sheinbaum Pardo destacó que Sinaloa es un pueblo trabajador, es el principal granero de México y cuenta con turismo y también producción agrícola. Escuchemos.
11: No pueden, bajo ningún motivo, estigmatizar al pueblo de Sinaloa. Nunca. Es un pueblo trabajador, digno. Sinaloa es el principal granero de México. Tienen turismo, tienen producción agrícola, tienen manufactura. Es un gran estado con un gran pueblo.
10: En ese marco, la presidenta compartió una encuesta publicada este martes en el estado, el cual pues se aplicó vía telefónica, donde se les preguntó a los ciudadanos si ese domingo fueran las elecciones para diputados federales, por cuál partido votaría. En dicho estudio, el 45% de los encuestados contestaron que votarían por Morena. Esa es la información, Víctor.
0: Muchas gracias. Gracias, Xiomara. Y vamos con Sandra Solís. La gobernadora interina de Sinaloa, Geraldine Bonilla, habló de los retenes, de los puntos de control militar que han aumentado en Culiacán, y dijo que están dando resultados. Y aclaró que no serán permanentes. Vamos contigo, Sandra. Buenas tardes.
12: Buenas tardes, Víctor, y buenas tardes al auditorio. Los puntos de vigilancia que se han instalado en diversos sectores de Culiacán por parte del Ejército y la Secretaría de Seguridad y Protección Ciudadana forman parte de la estrategia que se desarrolla en el estado en materia de seguridad y han generado resultados, declaró la gobernadora Geraldine Bonilla Valverde. Reconoció que los retenes, como también son conocidos, causan inquietud en la ciudadanía. Sin embargo, pidió comprensión y paciencia en relación a que esta estrategia no es permanente. Escuchemos.
13: Es parte de la implementación de las estrategias que se están haciendo aquí en el estado de Sinaloa en temas de seguridad pública, pedirle a los ciudadanos de Culiacán que tengan paciencia, que esos operativos no son permanentes, solamente están por algunos tiempos y que se van a quitar para que les siga fluyendo el trabajo.
12: La gobernadora indicó que mantiene contacto directo con el secretario de Seguridad y Protección Ciudadana, Omar García Harfuch, para la continuación de los operativos en Sinaloa entre los tres niveles de gobierno. Comentó que ante hechos de gran impacto aquí en la entidad, pues tiene comunicación directa con el funcionario federal como parte de la instrucción que se tiene de la presidenta Claudia Sheinbaum Pardo. Mi reporte, Víctor.
0: Muchas gracias, Sandra. Gracias, buenas tardes. Y vamos con Araraxa de Lomón, el drama de las personas desaparecidas. Vamos, y las familias, sobre todo, que buscan a las personas que, pues, han sido declaradas como tal, ¿sí? Por desaparición forzada y no han tenido noticias. Algunos tienen años esperando información sobre esto. Vamos contigo, Araraxa, este caso. Buenas tardes.
14: ¿Qué tal, Víctor? Buenas tardes, saludos al auditorio de Línea Directa. Desde hace largos 8 años, Alejandra ha vivido con el sufrimiento de la desaparición forzada de su hijo, y aunque finalmente el pasado día de las madres le confirmaron que finalmente sus restos eran los que se habían localizado a principios de este mes en la comunidad de La Vainilla del municipio de Sinaloa, ese horrible dolor que la acompaña no desaparece, solo se transforma, dice, al saber que cuando menos ya va a tener el consuelo de dónde llevarle flores. Alejandra señaló que desde hace 8 años Ella había iniciado la búsqueda de su hijo por su propia cuenta y al saber del colectivo de las rastreadoras se unió a este grupo de mujeres que se acompañan en el mismo dolor para tratar de localizar a sus hijos, lo cual afortunadamente en el caso de ella ya sucedió 8 años después. Escuchemos.
15: Con sentimientos encontrados, triste por todo lo que estoy viviendo. Uno no quisiera encontrarlos así, en esa forma, pero es un dolor grande que uno siente. A veces siente uno dolor y pues a veces se alegra uno porque pues, voy a tener consuelo con la tanta incertidumbre, desespero, angustia, esa cosa horrible en la que viví, que estoy viviendo, todavía no termina.
14: Alejandra está a la espera de que la Fiscalía General del Estado libere los restos de su hijo Martín David, quien cuando desapareció tenía 22 años de edad y este año ya estaba por cumplir 30, estaría por cumplir 30 años de edad. Esperan poder velarlo uno en su casa, en lo que era su casa en la comunidad de las Ladrilleras de Ocoro, para finalmente poder darle cristiana sepultura. Víctor, el reporte.
0: Muchas gracias, Ararac. Buenas tardes. Y vamos con Marta Liliana Castro en Sonora. La Fiscalía está ofreciendo una recompensa para quien proporcione información que permita localizar al médico a quien acusan de la muerte de 8 personas por suministrar sueros contaminados. Vamos contigo, Marta. Buenas tardes.
16: ¿Qué tal, Víctor? Buenas tardes. Buenas tardes también al auditorio de Línea Directa. Por la muerte de al menos 8 personas a las que les fue administrado un presunto suero vitaminado, la Fiscalía General de Justicia en el Estado de Sonora ha ofrecido una recompensa de $500,000 a quien brinde información sobre el paradero del médico Jesús Maximiano Verduzco Soto, a quien presuntamente se le atribuye la responsabilidad por el delito de homicidio por mala praxis. El tema ha escalado a nivel nacional e internacional luego de que la Fiscalía difundiera una ficha de búsqueda contra el médico acusado por presunta participación en estas muertes derivadas de los procedimientos intravenosos aplicados en clínicas privadas de Hermosillo y Ciudad Obregón. La autoridad estatal informó que ofrece esta recompensa de hasta $500,000 a quien proporcione información eficiente, veraz y precisa, y así como oportuna, que permita localizar y capturar al médico quien enfrenta acusaciones por el delito de homicidio culposo con resultado material por la responsabilidad médica. Habría que mencionar, Víctor, que el caso ya ha provocado alertas preventivas por parte de la COFEPRIS en algunas otras entidades del país. Aquí las investigaciones apuntan a procedimientos realizados en estas clínicas privadas donde presuntamente varias personas sufrieron complicaciones graves que derivaron algunas de ellas o en al menos 8 casos en fallecimientos y en otros los obligaron a hospitalizarse. El médico no habría acudido a la audiencia y por ello las autoridades intensificaron este operativo, particularmente la Fiscalía General de Justicia en el Estado de Sinaloa confirmó que el médico incumplió con la obligación de comparecer ante la autoridad judicial y es por ello que ahora pues se ofrece esta recompensa porque la audiencia inicial estaba programada para que enfrentara cargos en su contra. Víctor, ese es mi reporte.
0: O sea, ¿ya lo tenían ubicado?
16: Ya lo tenían ubicado, ya ellos iniciaron el procedimiento, Víctor. Sí. Se le citó a esta audiencia y en virtud de que no se presentó, es que ahora está pues boletinando y difundiendo la ficha de búsqueda.
0: Bueno, pues, ¿qué decir? Ahí está, recompensa $500,000 a quien informe sobre el paradero. Pues a ver si lo agarran. Jesús Maximiano Verduzco Soto es el médico que pues ahora está en calidad prófugo. Lo está buscando la Fiscalía de Sonora. Muchas gracias, Marta.
16: Buenas tardes.
0: Buenas tardes. Están reportando aquí una fuga de agua. Ya enviamos el reporte, patrón, ya enviamos el reporte, su reporte a JAPAC. Estamos pidiendo apoyo al personal de JAPAC. Por cierto, tenemos un aviso de la Junta de Agua Potable de Culiacán. Suspenderán el servicio de agua potable en varias colonias este jueves. Esto es por trabajos de pavimentación de la calle Constituyentes. Constituyente Jesús Romero Flores. Esto será el jueves a partir de las 8 de la mañana. Personal de JAPAC llevará a cabo trabajos de interconexión de tuberías de agua potable. Por eso es que se va a suspender el servicio en las colonias Adolfo López Mateos, Aquiles Cerdán, Buenos Aires, Cañadas, Gustavo Díaz Ordaz, Independencia, José Ortiz de Domínguez, Libertad, Loma Linda y Nuevo Culiacán. Ahí está el aviso. Lo tenemos en pantalla en Línea Directa Televisión. Compártanlo si por ahí tienen familiares o amigos en estas colonias. Cualquier duda, marquen al 073, que es el teléfono de atención a usuarios de agua potable en todo el país. 073 les comunica directamente a JAPAC. En este caso el aviso es para Culiacán, ¿sí? Vamos a la pausa, regresamos con más. Es la 1:25. Tenemos la información de seguridad cuando estamos de regreso en Línea Directa. 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

0: Es la 1:30, vamos a la información de seguridad.
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0: Vamos a iniciar en la zona centro del estado, vamos con nuestra compañera Tere Navia. Tere, buenas tardes.
2: Buenas tardes, Víctor, auditorio de Línea Directa. Javier Antonio, de 27 años y quien tenía su domicilio en Vistahermosa, es el civil abatido durante la persecución y enfrentamiento registrado la tarde de ayer lunes en el fraccionamiento San Javier, al poniente de Culiacán. Esto luego de un reporte de levantón en la sindicatura de Aguaruto, el cual ocurrió en la calle del Olmo, en la colonia La Compuerta. Ahí presuntamente Javier Antonio y otros dos hombres a bordo de un vehículo sometieron a otro hombre identificado como José para llevárselo con rumbo desconocido. Tras el reporte al 911, agentes del grupo GOES de la Policía Estatal Preventiva se movilizaron logrando ubicar este vehículo Nissan Sentra, el cual le dieron alcance en una yarda de la calle Monte Tabor del fraccionamiento mencionado. Pero lamentablemente el joven privado de su libertad, quien era José de 25 años de edad, fue asesinado por sus captores al interior de dicha yarda. Esto derivó un enfrentamiento en el que Javier fue abatido, otro civil fue detenido y uno más escapó, además de que un vehículo fue asegurado. Esta es la información, Víctor.
0: Pues este hombre es uno de los captores.
2: Así es, Víctor, y ya fue identificado en el transcurso de este día por sus familiares.
0: Como parte de este grupo armado que privó de la libertad a una persona que a la que finalmente le quitaron la vida, Tere.
2: Así es, lamentablemente.
0: Sí, lamentable. Muchas gracias. Gracias, Tere Navia, en la zona centro. Vamos con Adrián González. Este lo agarraron infraganti, le grabaron un video. Estaba intentando incendiar un vehículo. Tú tienes este reporte en Los Mochis. Adrián, buenas tardes.
3: Buenas tardes, Víctor, editor de Línea Directa. Cámaras de videovigilancia captaron el momento exacto en el que un sujeto desconocido le prende fuego a un vehículo estacionado, esto en calles del sector sur de la ciudad de Los Mochis, video que fue subido a las redes sociales por algunos usuarios. Según la denuncia en redes sociales, el video se capta a un solitario sujeto caminando por una banqueta y se detiene fuera de un vehículo sedán color verde que se encontraba estacionado enfrente de una vagoneta. El sujeto abre el vehículo y se ve cómo se aparentemente se agacha, y momentos después el automóvil se ilumina por dentro debido al fuego. Luego de esto, el sujeto se levanta y se retira del lugar con rumbo desconocido, saliendo del cuadro de la cámara de videovigilancia y dejando ardiendo en llamas el vehículo, el cual se dijo que presuntamente pertenece a una maestra de escuela, misma que se percató de esto por la mañana cuando salió de su domicilio. Los usuarios de las redes indicaron que esto ocurrió por la calle Leandro Valle, entre Moctezuma e Ingenio Mochis, en el fraccionamiento Alameda, del sector surponiente de la ciudad de Los Mochis. En las imágenes se observa que aunque el vehículo no resultó completamente calcinado, sí terminó con grandes afectaciones en el interior, ya que se quemaron los asientos, el cielo, los tapetes, el tablero y algunas pertenencias personales que estaban adentro del vehículo. Este caso ya está siendo investigado por las autoridades. Esta es la información, Víctor.
0: ¿Puedes precisar la ubicación?
3: Es por la calle Leandro Valle, entre la calle Moctezuma y Ingenio Mochis, en el fraccionamiento Alameda. Esto es en el sur poniente de Los Mochis.
0: Este sujeto le quemó el vehículo, al parecer una maestra es la propietaria de esa unidad, y ahí está, quedó registrado en video. Muchas gracias, Adrián, gracias. Vamos con Francisco Ramírez, nuevamente contigo en la zona sur del estado. Francisco.
4: Buenas tardes, Víctor, buenas tardes al auditorio. El Escuadrón de Salvamento Acuático de Mazatlán alertó a los bañistas y paseantes sobre la presencia de quemadores en diversas áreas de playa del puerto. De acuerdo a un comunicado de la Secretaría de Seguridad Pública Municipal del martes 12 de mayo, el comandante del Cuerpo de Salvavidas, Gustavo Espinosa Bastidas, informó que ante esta situación y con el objetivo de evitar afectaciones entre los visitantes o locales, el personal recibió la instrucción de reforzar los recorridos preventivos e instalar banderines blancos en la zona de playa donde se detecte mayor presencia de esta especie marina. El comandante Espinosa Bastida indicó que para quienes acudan a cualquier zona de playa es importante atender las recomendaciones emitidas por los elementos salvavidas. Incluso destacó que, de ser necesario, el personal podrá solicitar a los bañistas cambiar de área para evitar algún contacto que pudiera causar lesiones o irritación en la piel. Y en otra información, en la zona de Escuinapa, rastreadora del colectivo Tesoros Perdidos hasta Encontrarlos, localizaron dos osamentas de hombres que portaban uniforme camuflado. Estaban entre una huerta de mango de esa zona. Es el reporte, Víctor.
0: Esta de la presencia de quemadores, sí. ¿Exactamente dónde es?
4: Se están presentando en varias zonas de playa, no enumeró en determinado punto. Solamente la recomendación es para que los bañistas tengan cuidado. Si detectan alguna presencia de estos quemadores, pues es retirarse o pedir alguna indicación donde puedan estar mejor en otra zona de playa.
0: Sí, bueno, pues cuidado con eso, sí, que es horrible. Muchas gracias, Francisco.
4: Buenas tardes.
0: Gracias. Es lo más relevante en la información de seguridad.
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0: Vamos con Manuel Aceves. Nuevamente, es que hoy el secretario de Seguridad y Protección Ciudadana, Omar García Harfuch, habló de nuevo sobre Sinaloa y la relación con el gobernador, ahora con licencia, Rubén Rocha, con relación a los operativos realizados por las fuerzas federales en la entidad. ¿Cuál fue la conducta del gobernador en funciones en estos operativos? ¿Qué dijo al respecto el secretario Harfuch? Manuel, vamos contigo.
5: Efectivamente, el titular de la Secretaría de Seguridad y Protección Ciudadana, Omar García Harfuch, aseguró que el gobernador de Sinaloa con licencia, Rubén Rocha Moya, no era objeto de una investigación por parte de las autoridades mexicanas. Esto antes de que surgieran estos señalamientos emitidos desde Estados Unidos por presuntos vínculos con el crimen organizado. Durante esta conferencia mañanera del pueblo, pues el funcionario federal sostuvo que, por el contrario, existe una coordinación operativa constante entre las instituciones de seguridad y el gobierno estatal, sin que se presentaran obstáculos para el desarrollo de acciones en materia de seguridad. Más detalles en línea directa portal.com.
0: Muchas gracias, Manuel.
5: Buenas tardes.
0: Sí, la información verificada de Línea Directa va contigo. 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Y gracias por compartir también en Facebook. Te recuerdo, la cobertura en radio es en todo el estado. 20 municipios de Sinaloa reciben la señal de las estaciones de RSN con la información de Línea Directa. Gracias a que ustedes siempre están ahí. Vamos a una pausa, volvemos.
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18: Es la 1:42, tenemos información de último momento en Guamúchil, una tragedia, muere una persona en un accidente de motocicleta. Vamos contigo, Sabás Espinosa, tienes el reporte.
19: Efectivamente, Víctor, muy buenas tardes y buenas tardes también al auditorio. Un trágico accidente cobró la vida de un motociclista al mediodía de este martes sobre el camino que conecta la comunidad de El Salitre con la carretera internacional México 15, luego de que sufrió una aparatosa caída de la unidad que conducía y resultó gravemente lesionado. La víctima fue identificada como Adelmo, de 50 años de edad, vecino de la comunidad del Salitre, quien, de acuerdo con los primeros reportes, se desplazaba a bordo de una motocicleta mientras transportaba una barra de la que utilizaba en labores de construcción. En el lugar se indica que al caer de la motocicleta por causas aún no precisadas, la barra que llevaba consigo se incrustó en una de sus piernas, provocándole una severa hemorragia que terminó por costarle la vida. Tras el accidente y en un intento desesperado por salvarse, el hombre logró improvisarse un torniquete para contener la pérdida de sangre y caminó aproximadamente 150 metros hasta llegar a la sombra de un árbol de eucalipto, donde finalmente se desplomó. Habitantes del sector dieron aviso a las corporaciones de emergencia. Sin embargo, cuando los cuerpos de auxilio se movilizaban hacia el sitio, Adelmo ya no contaba con signos vitales. Víctor, el reporte.
18: Qué angustia. Qué terrible, la verdad es que este hombre hizo todo lo posible por...

0: mantenerse con vida, pero no soportó más. Es el camino, dices, que va del Salitre a la carretera internacional. ¿Iba hacia la carretera?
1: Y efectivamente, Víctor, él se desplazaba desde la comunidad del Salitre, donde tenía su domicilio, hacia la carretera internacional México 15, muy probablemente con rumbo a Guamúchil, y en el trayecto pues sufrió esta caída, y pues para su mala fortuna se le incrustó la barra que llevaba consigo en una de sus piernas, y eso fue lo que terminó por costarle la vida.
0: Lamentable, lamentable. Gracias a Bas Espinosa de la región del Ébora. Vamos con Sandra Solís nuevamente. Se revisó hoy el proyecto del nuevo malecón en Culiacán, o la margen izquierda del malecón, una obra de infraestructura muy importante para mejorar la circulación en la capital sinaloense. Sandra, vamos contigo.
2: Así es, Víctor, con una longitud final de 6.3 kilómetros y una inversión de más de 1.140 millones de pesos, el malecón margen izquierdo fortalecerá las principales arterias de conexión de Culiacán, mejorando la vialidad y generando las condiciones para impulsar el crecimiento económico, las inversiones y la competitividad en el municipio, destacó la gobernadora Geraldine Bonilla Valverde en el marco del inicio de la etapa de construcción de un puente en el Boulevard Pedro Infante. En la presentación del proyecto por parte de la gobernadora y del secretario de Obras, Raúl Montero Zamudio, se informó sobre los nuevos proyectos que se hacen sobre el bulevar Pedro Infante para interconectar esta vialidad a la altura de la presa derivadora de Conagua y del Congreso del Estado con el malecón del río Culiacán, que inicia en la avenida Jorge Julián Chávez Castro y concluye en la calzada de Las Torres. La gobernadora expresó que el proyecto vial representa una visión de desarrollo y compromiso con el futuro de Culiacán, e hizo un llamado a la ciudadanía para que tengan paciencia, pues al final se trata de obras que mejorarán el tráfico vehicular. Mi reporte, Víctor.
0: Muchas gracias. Gracias, Sandra. Y vamos con Rogelio Félix. ¿Están participando los empresarios de la industria de la construcción de Culiacán en la obra pública? ¿Qué dice la Cámara? Rogelio, buenas tardes.
3: Víctor, ¿qué tal? Muy buenas tardes. Qué gusto saludar al auditorio, informarte que la gobernadora Geraldine Bonilla Valverde tiene una buena relación con los constructores de Culiacán, y prueba de ello es que alrededor del 34% de los agremiados a esta Cámara están participando en las obras que está haciendo gobierno del Estado con el crédito que autorizaron los diputados locales. Así lo informó esta mañana Kenia Judith Castro Castro. Dijo que la industria de la construcción en la capital sinaloense, pues actualmente se trabaja en 67 obras en toda la entidad, sin contar las que están en proceso de fallo. Las obras que realizan, Víctor, principalmente son carreteras, obras de agua potable y drenaje, también rehabilitación de escuelas y parques públicos por parte de los constructores de la capital sinaloense.
0: Bueno, pues ahí está la Cámara, la representante en este caso de la Cámara. Muchas gracias. Gracias, Rogelio.
3: Buenas tardes.
0: Vamos con Jessy Jauregui. Jessy, buenas tardes.
4: Auditorio de Línea Directa, y bueno, ya el día de hoy la gobernadora de Sinaloa, Geraldine Bonilla Valverde, informó, Víctor, que ya instruyó a la Secretaría de Economía del Estado sostener una reunión con comerciantes afectados por el incendio en la Plaza Fiesta Las Palmas en Los Mochis, con el objetivo de analizar mecanismos de apoyo financiero y alternativas que les permitan enfrentar la crisis económica.
0: Bien, pues esperemos que haya resultados, están los comerciantes muy afectados. Muchas gracias. Gracias, Jessy. Vamos contigo, Kelvin Zamudio. Buenas tardes.
5: Buenas tardes, Víctor, y buenas tardes al auditorio de Línea Directa. Agradecidos por recuperar parte de su mercancía para vender, pero con la incertidumbre de saber si podrán recuperarse completamente, la zapatería Miss Boutique, afectada por el incendio en Plaza Fiesta Las Palmas de Los Mochis, pide apoyo a la ciudadanía para que compren sus productos con la intención de sobrellevar su situación. Es importante mencionar que el local ahora se encuentra ubicado por el Boulevard Álvaro Obregón, entre Antonio Rosales y calle Francisco Javier Mina, con número 736, frente al Museo Regional del Valle del Fuerte, con un horario de 9 de la mañana hasta las 8 de la noche. Víctor Retorio, mi reporte.
0: Muchas gracias, Kelly. Vamos con Jonathan Espinosa. Protección Civil está revisando todo tipo de establecimientos para prevenir precisamente riesgos. Jonathan, esto en Guasave. Buenas tardes.
6: ¿Qué tal, Víctor? Buenas tardes y buenas tardes al auditorio de Línea Directa. Pues el Instituto Municipal de Protección Civil de Guasave mantiene un operativo de inspección en hoteles, moteles y negocios con alberca, con el objetivo de verificar que cuenten con las medidas necesarias para prevenir accidentes y responder ante contingencias. Así lo informó Macario Gagiola Castro. El funcionario explicó que los recorridos se realizan por fases y actualmente trabajan en coordinación con el sector hotelero para revisar tanto tanto las instalaciones como los requisitos de seguridad en albercas y áreas recreativas. Víctor, el reporte.
0: Muchas gracias, Jonathan. Vamos a una pausa y regresamos con más.
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30: Es la 1:53 y vámonos a los deportes.
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30: Mi estimado Poli, muy buenas tardes.
31: Te saludo con mucho gusto. Buenas tardes, amigo Víctor, amigos de Sinaloa. El deportista paralímpico Máximo Zavala Almodóvar es un jugador omense de baloncesto sobre silla de ruedas, pues que con su nivel buscará quedarse en un lugarcito en la selección nacional de básquetbol de esa modalidad. Zavala Almodóvar pues viajó al centro de la República para concentrarse con el equipo mexicano de básquetbol sobre silla de ruedas en un intento de alcanzar un lugarcito para participar en los Juegos esto va directamente a las polainas de Don Pepo, esto del Caribe 2026, con sede en Guanajuato, México. Bueno, mientras tanto, el jugador mexicoamericano que ha formado parte de la selección, justamente que participa en el Clásico Mundial de Béisbol, Alec Thomas, llega al equipo de los Dodgers de Los Ángeles luego de que el equipo de los Diamantes de Arizona lo colocara en la lista de transferibles. El viernes pasado justamente sufrió pues un canje por un jugador venezolano que fue un estupendo infield para el equipo de los Diamantes proveniente del equipo de los Dodgers de Los Ángeles. Bueno, mientras tanto le platicamos que el futbolito Bimbo pues ha regalado muchas emociones, ilusiones y ha generado grandes expectativas a lo largo de la historia dentro del deporte nacional. El Colegio SAM se une a esta larga lista de campeones estatales en el estado para lo que la tropa que dirige Tino Padilla y Agustín Ibarra, pues en este momento se hacen históricos en el plantel educativo al cosechar su primer título estatal. Los Leones viajarán este fin de semana para medir fuerzas con los campeones de Sonora, Baja California, Baja California Sur, esto en Tijuana, Baja California. Amigo Víctor, derechito a las polainas.
30: Sin escalas.
31: Pues ni modo. No sé si sea viejito lapsus, no sé qué sea, pero finalmente.
30: A ver si don Pepo te perdona, ya veremos.
31: No, ese no perdone ni a nadie.
30: Yo tengo la Ahora sí que confío en que a lo mejor salen otras por ahí.
31: Así es.
30: Gracias, mi estimado Poli.
31: Te mando un abrazo.
30: Poli Figueroa, vamos a una pausa, regresamos.
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3: Un aviso, pues nada más para comentarles que el reloj monumental que está instalado de frente al costado del Congreso del Estado lo van a quitar de ahí, lo van a reubicar debido a la construcción del puente, ¿sí? Del bulevar Pedro Infante a la ampliación del malecón margen izquierda. Este reloj lo va a reubicar el ayuntamiento, están buscando un lugar, ya no podrá estar ahí debido a las obras de infraestructura del margen izquierdo del malecón. Tan bonito que está. Lástima, bueno. Ya veremos pronto, les informaremos dónde decide el ayuntamiento colocarlo, ¿sí? Nos vamos con esto. Muchas gracias por su compañía. Esperamos a las 6:00 p.m. la tercera emisión de Línea Directa con más noticias. Si algo importante sucede en los próximos minutos, próximas horas, ya lo saben, información está en línea directa portal.com y en nuestras redes sociales. Buen provecho. Pásela bien.
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6: 2:02.
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Y así en modo mundial arrancamos con la primera emisión de Música Exacta. Bienvenido sea cada uno de ustedes y gracias a todo el equipo, a toda la familia de Línea Directa que siempre nos mantiene bien informados. Los invito para que lo sigan a través de Línea Directa Portal. Ahí se podrán mantener al tanto de lo que pasa en la ciudad, en el estado, en la región, en el mundo. Mientras, vámonos con mucho más música. Después de escuchar eso a cargo de Los Ángeles Azules acompañados de Belinda, por ella, el nuevo soundtrack, se podría decir, de la Copa del Mundo. Que ya, por cierto, está próximo, ¿no? Entonces está próximo. ¿Miran a dar vacaciones también a mí? Pregunta seria. Vámonos con más música mejor. Las voy a dejar con el primer bloque musical, que por cierto, durante las próximas 2 horas estaremos compartiendo lo más relevante del medio del espectáculo. Así es que, muchachos, no se despeguen, porque al parecer ahí hay una famosa... famosa que al parecer está muy emocionada por ser abuela. También les voy a decir quién fue quien compró los derechos de Beyoncé, bueno, de la música, de los éxitos de Bon Jovi, de Mariah. Ahorita les voy a decir, vaya acuerdo musical al que llegaron. Pero mientras vámonos con eso que viene a cargo de The Black Eyed Peas, acompañados de Shakira, y eso que es Don't You Worry, algo que suena bastante bien para iniciar con esta rica y cachonda tarde. Soy Liz Medina y en todas partes, ponte Exa.

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14: 2.19.

Ahí está, Mariposa Tecnicolor en XFM 98.9, 2 de la tarde ya con 22 minutos. Y yo quiero aprovechar, hoy es martes, ya mañana será miércoles. 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Me voy con más música, cortesía de Pollo Feliz. Se van a quedar con el mejor día de mi vida. Se quedan con eso que viene a cargo de American Outdoors, Best Day of My Life, es lo que suena en la primera emisión de Música Exacta. Yo soy Liz Medina y en todas partes, ponte Exa.

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9: 2:36.

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Nuestra casa es lo que acabas de escuchar a través de la frecuencia exacta desde Chile para el mundo entero. Mon Laferte, que suena la programación de la primera emisión de Música Exacta. 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Ahora sí, producción, púchenle play que nos vamos con mucho más música. Regresando de esto, les voy a platicar quién está emocionada, ¿eh? No cabe de la felicidad. Está bastante feliz. Al parecer va a ser abuela, pero eso lo vamos a descubrir más adelante. En todas partes, ponte Exa.

0: Ahí está todo de ti en XFM 98.9 y todo del mundo del espectáculo es lo que les traigo, pero tranquilos, vamos por partes, ¿eh? Hoy quiero platicarles de un rumor que está encendiendo las redes sociales. Por favor, producción, si ustedes son tan amables de darme tono, porque les voy a platicar quién trae vuelto locos. Ay, qué Instagram, qué Facebook, qué TikTok. Que cante cuando quiera, díganle.
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0: Alejandra Guzmán podría convertirse en abuela, aunque ustedes no lo crean. Oigan, resulta que, sí, así como lo escuchan, la rockera más rebelde de nuestro México lindo y querido está muy emocionada ante la posibilidad, ojo con esto, ante la posibilidad de que su hija Frida Sofía le dé un nieto. Y fiel a su estilo, pues ya dijo que si le toca ser abuela, será la más consentidora de todos. Imagínense, la Guzmán cambiando los escenarios por los juegos de bebés. Qué giro tan inesperado, ¿verdad? Pero entre guitarros y pañales, seguramente que sería una abuela con muchísimo rock en las venas. Así que, mientras los rumores siguen creciendo, nosotros nos vamos a quedar con la idea de que la familia Guzmán podría estar a punto de escribir un nuevo capítulo lleno de música, lleno de amor y sobre todo lleno de ternura. ¿Qué tal? Manténganse atentos porque esto apenas comienza. Vámonos con más música y nada más porque estábamos hablando de Alejandra Guzmán, pues les parece si nos vamos con esto. Llega la Guzmán acompañada de Dani Martin, aunque me mientas, es lo que suena. En EXA FM, yo soy Liz Medina y en todas partes, ponte EXA.

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1: 2:52.

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Ya 3:03 PM, seguimos con mucho más en la primera emisión de Música Exacta. 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Me voy con más música. Mi nombre es Liz Medina y estás escuchando la primera emisión de Música Exacta.

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11: 3 con 15.

La bala era yo en voz de Cani García, acompañada de Yuridia a través de XFM 98.9, que por cierto, este par de famosas, este par de talentos, van a estar aquí en la ciudad de Los Mochis próximo mes de octubre. Estén muy al pendientes, si no me equivoco, 9 de octubre Cani García y para el 15 Yuridia. Pero ahí está, la mala era yo. Y por cierto, los malos. ¡Ay, qué barbaridad! Los malos, los de redes sociales, ¿eh? Fíjense que la noticia que está dando la vuelta al mundo con respecto a la música viene desde España. Les quiero platicar. A ver, producción, si me pueden hacer el favor de, pues, darme tono por ahí, ¿verdad? Con la oreja más famosa de esas canciones de, aviéntenme de los 2000, si es que se puede. Me dicen que ya. Gracias. Resulta que Maya Montero, la voz que marcó a toda una generación con la oreja más famosa, la oreja de Van Gogh, pues estaría atravesando ya un momento bastante complicado. Fuertes críticas en redes sociales aseguran que la cantante se siente devastada y hasta podría cancelar la gira mundial que tenía prevista ya con la banda. Imagínense, una gira que prometía revivir clásicos como Rosas, La Playa, incluso París, que estamos escuchando ahorita de fondo. Ahora en riesgo de quedarse en silencio. Y es que las redes sociales pueden ser un escenario tan duro como cualquier estadio lleno, ¿eh? Lo cierto es que los fans están divididos. Unos piden empatía y apoyo, otros cuestionan su regreso. Pero si algo sabemos de Amaya es que su voz, en verdad, su voz tiene una fuerza. Uf, y la fuerza para volverse a levantar. Así que por ahora la expectativa está en el aire y la pregunta es, ¿seguirá la gira o se apagará el micrófono? Estaremos muy atentos y claro, claro que nosotros les vamos a compartir los pormenores. Y nosotros vamos a continuar con más música. Ya que estamos hablando de España, pues ahí nos vamos a quedar tantito, porque llega Aitana con el éxito superestrella y lo escuchas, lo disfrutas solo en la primera emisión de Música Exacta con Liz Medina. Continuamos.

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17: 333.

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Me voy con más música cortesía de MG. Vamos a seguirla pasando bien, ¿verdad? Con eso que viene a cargo de Carlos Vives y esto es Te Dedico. Lo escuchas, lo disfrutas en la primera emisión de Música Exacta con Liz Medina.

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1: 3:42.

0: Y en ese momento, no solamente Luis Fonsi cambiará, también cambiaremos nosotros, porque en ese momento cedo la batuta a Majo Parra. Majo, ¿cómo estás? Muy buenas tardes.
1: Hola Liz, muy buenas tardes. Pues sí, ya me vas a ceder la batuta de aquí hasta toda la tarde.
0: ¿Toda la tarde?
1: No, ya me acordé que el Pepe se iba a regresar.
0: Si no, les dejo el maratón con Majo Parra.
1: Si no, iba a quedar el maratón, no, ya me había dicho ayer, pero dijo, no, siempre no.
0: Si regresa.
1: Te voy a perdonar esas 2 horas.
0: Perfecto. Pues mientras se van a quedar con Majo, Majo, ¿qué traes para esta tarde, eh?
1: Vamos a tratar el tema, bueno, te ha tocado mirar parejas que se parecen, que dices tú, ay, parecen hermanos, ¿a poco son pareja?
0: Sí, sí.
1: Pues vamos a hablar de ese tema que siempre, bueno, me tocó con un maestro en la secundaria.
0: ¿Que parecía a tu hermano y era tu pareja?
1: No, mía no. Pero yo decía, ay, ¿por qué andará con su hermana? Estaba chiquita y creía que era su hermana. Yo decía,
0: ay, ¿era su esposa?
1: ¿Por qué besa a su hermana?
0: Ok.
1: Era su esposa. Pero era un parecido, créeme Liz, tremendo.
0: Ok, pero también algo muy curioso, en ocasiones las parejas se parecen a los papás.
1: Sí,
0: ¿verdad que sí suelen? De repente sí suelen. Ay, gracias. Se va a autodestruir la cámara en 3 minutos.
1: Ay, qué bonito, tengo una foto. Gracias, Liz, por decirme con una foto.
0: Pero bueno, oigan, sí, me había tocado el, por ejemplo, que se parecían a los papás, pero a los hermanos, más o menos. Como que confúndese, ay, es tu hermana, no es mi novia. Ya ves que en ocasiones pasa
1: sí,
0: eso.
1: Sí, sí, sí pasa.
0: Suele. Entonces vamos a hablar
1: un poquito de ello. ¿Por qué suele pasar que las personas se parezcan y por qué son pareja? O sea, porque dices, encontré una pareja que se parece a mí. Luego decimos, es nuestra media naranja.
0: Bueno, yo hablaría como mi media sandía.
1: Yo mi medio melón. No sé, pero algo así diría yo.
0: Y sin semilla, para no batallar.
1: Que más te guste.
0: Pa como me gustan, para no batallar. Bueno, pues se quedan con Majo Parra, yo me despido, excelente tarde. Y hay una invitación muy especial, Majo, para Mamá con Suerte, que por cierto ya va a ser el 30 de mayo.
1: Tenemos que ir porque todas las mamás van a ganar dinero en efectivo que
0: billullo,
1: nos hace falta.
0: Billullo,
1: el dinero
0: cash.
1: Es lo que nos hace falta.
0: Cuando dices tenemos que ir y que nos hace falta es porque nosotras también podemos participar.
1: Producción, podemos participar. Sí,
0: sí, ¿verdad? Sí, chale, ¿por qué no?
1: ¿Somos mamá?
0: Sí. Yo ya iba a presumir a mis 4 perrijos.
1: ¿Sí?
0: Porque dicen que madre es la que cría.
1: ¿Y tú estás
0: más
1: creando?
0: Madre es la que cría que sí. Uh-huh. Porque ¿dónde me ven esos 4 niños? Sí, los, ¿no? Una cosa seria.
1: Y es gasto.
0: Aparte.
1: Tremendo gasto.
0: No.
1: No, si vean a Lisa tallando aquí.
0: Me quedo sin hambre. Me quedo con hambre, pero ellos todos los días, vámonos.
1: Horas extras, mirarán a Lisa aquí trabajar en las tardes.
0: Ya cállate. Ya no digas.
1: A las 2.
0: Hasta las 2 de la mañana cierro cabina. No hasta que coman los niños. Pero bueno, Mamá con Suerte, próximo sábado 30 de mayo. ¿A qué horas, Majo?
1: En punto a las 3 de la tarde en Plaza Paseo.
0: Allá los estaremos esperando. Y algo muy importante, porque las mamás se están preguntando en cabina, es ¿cómo le hago para participar? Van a participar primero para ganarse el paso para poder jugar bingo. Uh-huh. Ojo con eso.
1: Muy atentas, tienen que poner atención porque se va a dar la dinámica por acá.
0: Exacto, habrá mesas por cabinas, también por patrocinadores, para que estén muy al pendientes. Pueden participar ya sea en cabina con su locutor favorito. Ahí a lo mejor Majo va a decir, yo tengo 10 espacios. Pues Majo va a regalar a 10 mamás.
1: Voy a escoger.
0: Vas a elegir todas aquellas que se inscriban contigo.
1: Las que van a tener suerte.
0: Y vaya que sí, porque algo que me gusta de esta promoción, y se los voy a decir, es que te dan un ejemplo, ¿no? No sé cómo vaya a ser ahora, cuántos bingos te vayan a dar, pero si son 30 bingos, pues si llevas suerte, 30 veces puedes ganar. O sea, imagínate. Ahora, si hablamos que cada juego va de... no voy a decir cantidades, pero pues es dinero en efectivo y la verdad, créanme que sí.
1: El dinero nunca sobra, nunca.
0: Y ojo, ya que si algún patrocinador dice, pues sabes qué, Liz, este bingo se va de tanto, pero aparte que se lleve esto cortesía mía. Es que iba a mencionar algo, pero no sé si es patrocinado, entonces no voy a decir. No vaya a ser.
1: Guardamos silencio para luego, el 30.
0: Me lo cobran. Muchachos, yo me despido. Se quedan con Majo Parra y me voy a ir con eso que viene a cargo de Sebastián Yatra, hablando de mis hijos, por perro es lo que suena, en Exa FM. Ya lo sabes, en todas partes.
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Qué bonito cuando te dicen lo arriesgo todo por ti. Es lo que estás escuchando a través de EXA, un tema bastante bueno a cargo de Bruno Mars. Hoy es ya las 4:04, yo soy Majo Parra y sean bienvenidos pues ya a la segunda emisión de Música Exacta a través de EXA. Qué gusto saludarlos. Buenas tardes, Mochis, 36 grados centígrados, un día bastante soleado con viento. Parece que estamos en Semana Santa, pero no estamos en Semana Santa, ya se siente más el calorcito. Ay, que se me antoja una horchata de coco, bien, con mucho hielo, estar disfrutándola. Ay, qué rico. Hoy es el tema del día, bastante bueno. ¿Te ha tocado ver parejas que se parecen? Y luego uno se pone a pensar, ¿pero por qué se parecen? ¿Porque se enamoran? ¿O se enamoran por eso se parecen? ¿Conoces una pareja que se parece a mi familia? Entonces, pues vamos a tratar ese tema bastante interesante, pero antes vámonos con música, porque tenemos un bloque bastante bueno. Llega por acá Morat, Bad Bunny, así que vamos a arrancar con esta canción que viene a cargo del Conejo Malo y se llama Baile Inolvidable. Ya son las 4:05, yo soy Majo Parra y en todas partes, ponte EXA.

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1: 4.16.
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7: 419.
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algo que llegó a EXA a cargo de Rauw Alejandro dando vueltas. Ya son las 4:22 y yo te quiero invitar a que vayas a jugar a ganar. Así que Mamá con Suerte 2026 ya está próximo. Vamos a jugar bingo. Mamás ganadoras este sábado, escuchen bien, este próximo sábado 30 de mayo en Plaza Paseo, en punto de las 3 de la tarde, consigue tus pases con patrocinadores y en las dinámicas que estaremos dando aquí en cabina. Así que ponte muy atenta y espera las instrucciones de cada uno de los locutores. Habrá premios en efectivo y en todos los bingos, pues todos los bingos tienen premios. Así que con Mamá con Suerte 2026 ya está próximo. Y te voy a dejar con esta canción, un saludo muy especial para nuestra querida Bielka, que está escuchando EXA. Gracias, Bielka. Y nos pidió esta canción Sin Despedida a cargo de Carlos Rivera. Ya son las 4:23. Yo soy Majo Parra y en todas partes ponte EXA.

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1: 4:36.
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1: 4:39.
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Lo prometí a cargo de Moenia, es lo que estás escuchando a través de EXA. Oye, y al principio te preguntaba, ¿por qué hay parejas que después de años juntos tienen cierto parecido? ¿Parecen copia uno del otro? Pues realmente sí es, o sea, sí es así. Fíjate que el cerebro se enamora de lo familiar. No porque queramos salir con una persona igual a nosotros, no se confundan, sino porque el cerebro relaciona ciertos rasgos familiares como la seguridad, la confianza, la estabilidad, y por eso muchas parejas tienen esos ojos parecidos, a lo mejor esa sonrisa, ese tono de voz compatible, esa energía parecida, y decimos, ay, esta pareja como que sí se parece. Por eso la frase, pues encontré a media naranja, o diríamos ahorita a mi media toronja. Entonces ahí es cuando decimos las parejas realmente se parecen y si está confirmado. Otra habla de las emociones que dejan marcas en la cara, y ahí viene pues algo importante. Cuando una pareja pasa muchos años juntas, pues ríe igual, se preocupa por las mismas cosas y comparte el estrés, y pues vive emociones similares, y eso hace que se parezca, ¿no? Entonces, pues ahí están las razones del por qué se parece. Y pues con esto, al ratito vamos a hablar, porque hay otra parte bastante importante que nos dice por qué ciertas parejas se conocen, pero eso lo vamos a hablar en otro bloque. Vámonos con más música, y llega por acá esta canción que viene a cargo de Los Ángeles Azules y Belinda, Por Ella. Ya son las 4:45, yo soy Majo Parra y en todas partes, ponte EXA.

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1: 448.

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1: 455.
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2: 4:59. 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